0: El gran Abel Pintos.
1: Gracias.
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0: hay un grupo de personas que está organizando una movida de ayuda para los perritos de la calle. Estaba viendo lo que están haciendo, son una especie de casitas para perros prolijas, porque cada vez hay más perros en la calle, se viene el frío y bueno, no hay lugar donde tener. Siempre que hay pobreza y que viene el invierno aparece esto. Hay una parrera que no da abasto, hay campañas de adopción que tampoco dan abasto y hay perros que están en la calle sufriendo el frío y demás. Y aparecen las ganas de ayudar, ¿no? Y hay gente que lo está haciendo con unas casitas especiales y ya te vamos a contar de qué se trata. Lo vamos a estar hablando después de estos breves consejos publicitarios.
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3: Resumen de la semana. Acciones de la Municipalidad de Victoria. Prefiesta del Sábalo y Regionales. El exitoso evento se realizó en Zona Puerto, reunió gastronómicos, feriantes y artistas de la región en un lugar recientemente mejorado por la Municipalidad de Victoria. Convenio con la UADER. La intendente Isa Castanino firmó un acuerdo con la Facultad de Humanidades, Artes y Ciencias Sociales que permitirá generar capacitaciones, cursos y áreas de formación continua destinadas a la comunidad de Victoria. Continúa el asfaltado. La Municipalidad de Victoria intensifica las obras viales en los barrios. En concreto, se avanzó en el asfaltado con RAP en 3 cuadras del barrio Ate.

0: Vamos con todo el ritmo, en burro de arranque, seguimos jugando con la gente. Última pregunta. Atención, después vamos a hacer preguntas abiertas para que la gente mande por audio su respuesta. Y va a ser únicamente por audio, por el queso, les voy avisando. Y son variadas las preguntas. Hoy queremos jugar mucho con la audiencia. Este es fácil. ¿Cuál es el álbum de estudio más vendido de toda la historia de la música a nivel mundial? Justo ahora que está de moda, la mayoría lo va a sacar. ¿Cuál es el álbum de estudio más vendido de toda la historia de la música a nivel mundial? 11 en punto, minuto de noticias.
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0: Las 11 de la mañana, un minuto, la temperatura en la ciudad de Victoria es de 8 grados 6 décimas, la humedad del 49%. La FIFA habilitó a Otamendi y jugará en el debut de la selección argentina en el Mundial. El defensor había sido expulsado ante Ecuador en la última fecha de las eliminatorias y debía cumplir una sanción en el primer partido. Sin embargo, se aceptó el pedido presentado por la AFA. El defensor había sido expulsado en las eliminatorias sudamericanas. Con esta resolución, el futbolista podrá ser y estar disponible para el estreno de la selección argentina frente a Argelia, previsto para el próximo 16 de junio en Kansas. Impuesto inmobiliario rural, la provincia oficializó nuevos valores y el tope de 30% de aumento. El gobierno de Entre Ríos actualizó el impuesto inmobiliario rural y subrural para este 2026 a través de un decreto publicado por el boletín oficial. La medida lleva la firma del gobernador Rogelio Frigerio y del ministro de Economía Fabián Bolea. La normativa establece nuevos valores fiscales para los campos y parcelas rurales de toda la provincia que serán utilizados para calcular el impuesto inmobiliario durante este año. Para las próximas horas, indica el pronóstico, cielo mayormente nublado, 15 la máxima.
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2: 11.06, tenemos algunos audios, Cristian, vamos a cumplir con la audiencia de la radio, porque estamos preguntando algo muy fácil, ¿cuál es el álbum de estudio más vendido de toda la historia de la música a nivel mundial? A ver qué nos dice la gente que nos manda audios, Cristian.
3: Hola, buen día. El animal que más duerme es el koala, duerme 22 horas al día. María 541.
2: Muy bien, María.
4: Buen día, Seba. ¿Cómo andás?
2: Bien.
4: Para mí es Mike Jackson. ¿Vos qué decís, Vero? Para mí es Mike Jackson. Jackson. Marta 135.
2: Muy bien, Marta. Muy bien, Marta.
5: Seba. Y Boca va. ¿No es Rapsodia Bohemia de Freddie Mercury?
2: No, señor, querido amigo, y Boca va.
5: Si no es ese, tendría que ser uno de los Beatles. Anotame Antonio Daniel 242 y Boca va.
6: El álbum más vendido a nivel mundial de estudio es Thriller de Michael Jackson.
2: Muy bien,
6: Marina 485.
2: Bien, Marina, bien, Marina.
7: Hola, radio, buenos días. Mi nombre es Juan. Paso solamente a saludar a mi compañero Brian Jesús. Le decimos Piti por el cumpleaños.
2: Bien.
7: Así que nada, es. Y quiere participar por el sorteo, dice Maple Huevo.
2: Muy bien.
8: Hola, buen día. El libro más vendido es la Biblia. Adriana 322.
2: No, no, pero no era el libro más vendido. Estamos hablando del álbum, no de figuritas, sino el álbum. ¿Cuál es el órgano más grande? ¿Cuál es el ¿eh? A ver, ¿cuál es el álbum de estudio más vendido de toda la historia? Esa es otra pregunta.
0: Ay, eso no fue eso.
2: ¿Cuál es el álbum de estudio más vendido de toda la historia de la música a nivel mundial? Era Michael Jackson.
0: Ah, Michael Jackson.
2: Era claro. Michael Jackson. Vendía el burro. Ahí está. Thriller. Muy bien. Uh-huh. Ahí estamos. Bueno, 11 de la mañana, 05. Hay una movida que está por organizar una gente para cuidar a los perritos de la calle. Melody Jiménez está un poco coordinando esa movida y hace una invitación. La escuchamos.
9: Buen día, Sebastián. Buen día. Gracias por brindarnos este espacio. Somos Red Protectora Victoria. Este domingo 10 de mayo a las 18 horas, el 9 de julio 87, vamos a estar haciendo nuestra primera asamblea. Invitamos a todos los vecinos, a los referentes del proteccionismo, al voluntariado independiente y a todo aquel que quiera generar un cambio sobre la situación de nuestros animales. Gracias nuevamente por el espacio y los esperamos.
2: Muy bien, muchas gracias, Melody. Ojalá que sea positivo esta reunión. Yo ya me enteré, me llegaron algunas fotos de lo que están haciendo. Unas casitas para perros muy prolijitas. Habrá que ver, ¿no? Dónde se colocan, con qué permiso. porque también, no sé si urbanismo los permitirá o cómo será el tema. La otra vez ya pasó en la Placita Libertad, colocaron algunas casitas para perros, ¿no? En alguna ocasión yo recuerdo que había como unas casitas para perros de la calle. Pero bueno, vamos a ver qué se define en esta reunión, estaremos atentos. 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
2: ¿Cuál es el único país del mundo que tiene forma de bota? Hoy esto es fácil, ¿eh? Hoy estamos fáciles. Fácil.
0: País.
2: ¿Cuál es? No me digan Santa Fe, por favor, se los pido. ¿Cuál es el único país del mundo que tiene forma de bota? Se comunican y pueden participar.
0: ¿Bota caña larga o corta?
2: Es complicado usted, Verónica.
0: Y bueno, favor, que era muy Dios fácil, decía usted, Sebastián.
2: Dios mío, es complicado.
0: ¿Es tipo estileto o...?
2: ¡Qué tóxica, Dios mío! El otro día le dijeron eso. Estaba acordando. No voy a decir.
0: ¿Decía quién?
2: No, pero estábamos en un lugar así de deportes. Ya estoy dando algunos detalles. Y hizo dos o tres comentarios una señora ahí que estaba hablando. Sí. Y se dio vuelta uno de los que estaba ahí y dice, ¿qué tóxica debe ser vos, maestra? Les dijo así. Uy, cómo.
0: Palabras de moda, mirá. Sí, después andan preguntando todo. Bueno, todo, no, nada saben ustedes. Nada.
2: 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Está en línea. María Laura Firpo, no solamente es mi hermana, sino que en este caso nos va a estar hablando sobre una colecta solidaria que están preparando, entiendo que desde Cáritas. ¿Qué tal, María Laura? ¿Cómo le va? Buen día, Verónica, Sebastián, Cristian, los saludamos. Buen día.
10: Buen día, Seba, Verónica, Cristian, a todo el equipo ahí y a toda la audiencia, por supuesto.
2: Bueno, muchas gracias. Contanos un poquito, colecta solidaria, ¿qué están organizando?
10: Ay, sí, la verdad que nos vino tan bien la iniciativa de una joven que participa de los grupos de oración, Estefanía Mionis, sino que en este momento ella está trabajando, por eso no la quiero molestar. Se le ocurrió hacer una colecta solidaria de ropa de abrigo, de más que nada de frazadas, porque anduvo por la casita y vio que no, nos hemos quedado sin nada. Entonces, y el frío ya vino, ya está aquí. Entonces, es frustrante, la verdad, que la gente, las familias van y que le tenemos que decir que no tenemos, y para la colecta anual falta todavía un mes.
2: Sí.
10: Estamos con ese impedimento, pero todo lo que venga va a ser bueno, bien recibido.
2: ¿Cómo? ¿Qué es lo que están pidiendo?
10: Bueno, acolchados en buen estado, limpios, secos, ¿eh? No nos traigan cosas que después la laven o que después eso, porque estamos hablando de gente de muy bajos recursos, a veces ni para jabón, que ellos piensan que la arreglen, que la cosa, no. Que sea algo que ustedes usarían, pero que dejan de usar por una cuestión de que quieren algo más lindo, algo más nuevo. Medias, nos están pidiendo mucho medias. Claro. Hemos recibido algunas donaciones, pero de números pequeños, de niños, y la gente grande se nos está quedando sin nada. Ropa interior, bien limpita, en condiciones, e incluso alguna nueva por ahí si quieren, pero ya les digo, una ropa interior bien limpia, bien cosas, hasta eso están pidiendo. Es increíble a qué extremo llega la necesidad, ¿no?
2: No, olvídate que sí, por eso, pero qué buena la iniciativa. Y la gente, una vez que sepa, va a poder donar y acercar. Pero contanos, ¿cómo podemos hacer para ayudar?
10: Bueno, este domingo, porque a veces nosotros estamos los miércoles, entonces a veces entre semanas se complica, entonces Estefanía, como ella también es una chica de trabajo, organizó todo para que haya tres puntos de recepción. Uno es en la Basílica, va a haber gente desde las 9 hasta las 12 del mediodía. Otro punto va a ser la capillita del hospital, la de Nuestra Señora del Rosario, y la otra allá en la capillita de San Benito, el quinto cuartel.
2: Ah, bien, bien, bien, buenísimo. ¿Ustedes van a clasificar por las dudas todo y después lo empiezan a entregar una vez que esto empiece a funcionar?
10: Sí, digamos, no podemos estar pensando en que esto se va a entregar ese mismo día, no. La gente que tenga paciencia, porque nosotros tenemos una forma de trabajo y una organización que es mejor porque se reparte mejor. Y como tampoco disponen estos chicos que van a ser voluntarios el domingo de tener tanto tiempo para estar haciendo todo un trabajo, ¿no? Que es que nosotros ya lo venimos haciendo todos los miércoles de 14 a 16 horas.
2: Perfecto, perfecto. La verdad, felicitarle a esta piba por la iniciativa y ojalá que se prenda toda la gente. Repetime entonces, frazadas, medias, ¿qué más?
10: Frazadas, medias, sábanas, toallas. Bolsa de agua caliente, alguno también, eso por ahí no lo... Hay gente que no se puede calefaccionar de ninguna manera, y una bolsita de agua caliente es algo tan práctico. Todo el mundo tiene acceso al agua caliente, digamos, por ahí, con eso, para que no estén haciendo uso de braseros, que por ahí son tan tóxicos y peligrosos. Entonces, es una gran alternativa también. Y todo lo que sea de abrigo, pero más que nada frazadas, estamos sin nada en este momento. Se ha entregado todo. En otra época hemos tenido grandes donaciones y muy buenas de la Fundación Sembrando Victoria, de un grupo de catequistas encabezado por Agustina Sánchez del Solar, y unas polar divinas, y que ya les digo, se entregaron todas, así que...
2: Laura, la audiencia está atenta y me piden que repitan, por favor, los sitios y los horarios para ayudar.
10: Ajá. Domingo, 10 de mayo, este domingo, Basílica, Capilla del Hospital y Capilla de San Benito, allá en el Quinto, todos los tres puntos de 9 a 12 del mediodía.
2: Perfecto, Laura, completa la información, muchísimas gracias.
10: Bueno, gracias a ustedes por la difusión.
2: Buen fin de semana.
10: Gracias, igualmente.
2: Ahí estaba, desde Cáritas, Laura, la iniciativa de una chica Mionis. Sí, el frío ya llegó y bueno, la colecta de Cáritas falta, o sea que podemos adelantarnos con actitudes solidarias. Breve pausa, quédate con nosotros, esto es Burro de Arranque.

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0: Italia.
1: El único país que tiene forma de voto.
2: Muy bien, fácil, era muy fácil, ¿eh? Cumplimos con los audios, Cristian, ya vamos a hacer el sorteo, así que a estar atentos a todos los que jugaron por el maple de huevo. Y ya empezamos a jugar por el queso.
3: Hola, Burro, buen día.
2: A ver.
3: Bueno, el programa.
2: Gracias.
3: El país con forma de bota es Italia.
2: Es Italia, mirá vos. Correcto, muy bien. Atención. Boliches de antes. Si pudieras volver una noche a un boliche que ya cerró, ¿a cuál irías y qué tema le pedirías al DJ? Que hay que mandar audios, ¿eh? Hay que mandar audios. Con el tarareo del tema, Cristian Flores va a encontrarla la canción y la vamos a compartir aquí en este viernes especial. Tarareásela nomás la canción, y Cristian, que tiene un oído bárbaro, al toque lo vamos a compartir. Si pudieras volver una noche a un boliche que ya cerró, ¿a cuál irías y qué tema le pedirías ahí? Vasco, Miguelón, pásame. Bueno, Pepe Ruiz, ¿qué otro dice? Pepino, bueno, esa es la consigna para jugar por el queso, estar atentos. 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Y tenés el retiro. Hay mucha gente que se está acostumbrando a hacer un ahorro en dólares para que su jubilación sea un poquito mejor a la que te va a dar el Estado. Si es que te toca jubilación, ¿no? Así como vamos, si es que nos toca jubilación, hay que tener un segundo paracaído para no estrellarnos contra el piso. A ver, tenemos un oyente en línea. Hola, sí, buen día.
4: Buenos días, Sebastián.
2: ¿Qué tal? ¿Cómo le va?
4: Mira, yo volvería a la época de Warwick,
2: ¿te acordás de Warwick? Sí, tenés razón. ¿Y quién pasaba música? ¿Qué tema le pedirías? A ver.
4: Y le pediría esa que dice, ya no me importa su desconsuelo, que llore, esa malvada.
2: Ese tema. No me digas, ¿este tema le pedirías?
4: Sí, era el boom.
2: Ahí está. Ya no me importa su desconsuelo, que llore, esa malvada. Qué grande. A ver, ¿la cantás también? Cantala un poquito, a ver.
4: Ya no me importa su desconsuelo, que llore, esa malvada. Que sufra, esa malvada.
2: qué bárbaro, qué grande. Dame tu primer nombre que te notó.
4: Silvina 421.
2: Muchas gracias por jugar, gracias por la buena onda. Hasta luego. Esa es la consigna, Si pudieras volver una noche a un boliche que ya cerró, ¿a cuál irías y qué tema le pedirías al DJ, ok?
5: Hola, Seba. Yo inmediatamente volvería a momentos y a época. Y el tema que pediría sería la pachanga, obviamente, de Vilma Palma. Marina 485.
2: Bien ahí, Bien morta, Bien ahí, Por favor, Miguelón, pásate la pachanga.

0: Al boliche que volvería sería a momento sería guaya guaya. Guaya guaya.
1: Qué tema, Se había viralizado cuando un auto siguió de largo en una rotonda de la ciudad de Victoria. Y vuela, vuela.

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1: Datos de la altura del río Paraná en diferentes puertos. En Iguazú, 9,70 metros crece en Andrecitos, 0,10 baja Corrientes, 2,77 metros crece en Rosario, 2,24 metros estacionario San Lorenzo, 2,36 metros baja en Paraná, 2,38 metros crece en Diamante, 2,76 metros baja en Victoria, 3,20 metros estacionario. 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

0: Hola, ¿qué tal? ¿Cómo les va? Muy buenas tardes para todos. 3 minutos han pasado de las 16 horas y aquí estamos, por supuesto, como hacemos de lunes a viernes, para acompañarnos mutuamente hasta las 18 horas. Este es el comienzo de Radio Noticias. Leo David con los controles, nuestra compañera Sandra Otero. Este es el equipo que está conformado desde la 90.3 y AM980 para llevarles la mejor información. ¿Cómo le va, Sandra Otero? Buenas tardes.
1: Buenas tardes para todo el equipo, Agustín, Leonardo, toda la audiencia. ¿Cómo están?
0: Viernes.
1: Viernes. Y mis ojeras lo saben. Recién puse un estado. Ese. ¿Sí? Mis ojeras lo saben. ¿Me decís el cuerpo o no mis ojeras?
0: Mira vos, qué buen término.
1: ¿Viste?
0: Llegamos como...
1: Pero llegamos, llegamos. Y lo importante es llegar.
0: Exactamente. No como se quiere, sino como se puede.
1: Totalmente,
0: en
1: totalmente.
0: En estos tiempos. Frescos, por supuesto.
1: Sí, es verdad. Así que ha llegado el fresco, ha llegado todo. Así que, bueno, a emponcharse, a abrigarse. Aquellos que tienen que salir hoy viernes por la noche a trabajar o a disfrutar de un viernes también. Uh-huh. Y aprontarse porque vamos a tener una temperatura de 7 grados la mínima para el día de hoy.
0: Ahora, ¿cómo
1: y ventoso,
0: estamos?
1: Y ventoso.
0: ¿Cómo estamos?
1: 14 grados, 2 décimas, la humedad 28%, el cielo algo nublado, ahí el sol que alumbra y se va y viene, pero bueno, de a ratos aparece y está agradable. A pesar del viento, está agradable.
0: Sí, porque está ventoso también la jornada. Bueno, ya vamos a ir repasando un poco lo que tiene que ver con el extendido, por supuesto, para lo que será el fin de semana. Bueno, pero día viernes, obviamente, otra tónica, otro tono y la información hasta las 18 horas. A través de la 90.3 y AM980, sorteos como todos los días viernes, por supuesto, gentileza de distribuidora Manacero, ya saben, para participar, nombre y últimos 3 números del documento. Vamos a estar charlando hoy con el concejal Pablo Albornoz para saber un poco cómo se dio y qué se terminó consiguiendo en relación a pedidos que se han hecho a Vialidad Provincial y a Vialidad Nacional por el RAP. Hoy el RAP, el raspado que se está haciendo en distintas rutas, en aquellas en las cuales se está trabajando, termina siendo, como le venimos diciendo, para los municipios, oro puro realmente en estos momentos. Bueno, se hicieron algunas solicitudes. ¿Cómo se hicieron esas solicitudes? ¿Cómo son los pasos que se tienen que dar para cuando se solicita a los organismos provinciales o nacionales de la posible llegada, en este caso, de productos como era el RAP? Bueno, vamos a charlarlo, porque estuvo allí inmiscuido en este tema el concejal Albornoz. Vamos a charlar también en la tarde del día de hoy, le decimos, de el tema de salud mental. ¿Qué está sucediendo? Que no ha fluido información como se venía haciendo, donde son esos temas, ¿no?, que están muy en boca de todos, que los contextos tienen mucho que ver también, pero tal vez en el momento más complejo no hay políticas de Estado de lo que tiene que ver con el tema de salud mental. Vamos a ver unos datos de la provincia de Entre Ríos que a nivel nacional generalmente son alarmantes. Seguramente hay gente que lo tiene este dato, pero seguramente hay mucha gente que se va a noticiar en la jornada del día de hoy cuando les entreguemos, digamos, estos datos duros de lo que es el tema de salud mental en la provincia de Entre Ríos en comparación con el país. Vamos a estar hablando también de aquí en nuestra localidad. ¿Qué sucedió y qué está sucediendo con lo que es el tema de salud mental? Vamos a también a ir siguiendo de cerca un informe muy interesante que tiene que ver con aquellas personas que empiezan a quedar fuera del sistema bancario a través de deudas que han ido acumulando y que no han podido ir pagando. Bueno, hay una situación muy complicada porque esto tampoco le conviene a las entidades crediticias. Ya te vamos a estar comentando qué plan están preparando desde las entidades increditicias, desde las casas de préstamos, desde los bancos, ante esta situación que se está viviendo. Bueno, estaremos hablando de fútbol, porque obviamente hay fútbol a nivel local, los partidos de sub-23 y primera división. Vamos a estar repasando también el fútbol femenino organizado por la Liga Victoriense de Fútbol. Obviamente ya empiezan los cruces de la Liga Profesional y vamos a estar también día y horario de cada uno de los encuentros de los partidos. 3436-473956 es el WhatsApp de la radio. Ya pueden empezar a participar por los sorteos. 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Y para los amantes del ruido motor, kartings este fin de semana, sábado y domingo, nueva competencia de kartings en el circuito del Cerro. Bueno, aquellos que quieren ir a pasar una tarde distinta, que quieran disfrutar del solcito con el mate debajo del brazo, tenemos entradas para regalarle también la misma modalidad de participación, nombre y últimos tres números del documento. 42-19-52, interno 21-22, recuerden, esa es la línea directa. 8 minutos han pasado de las 16 horas. Pausa y enseguida regresamos.
2: 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Resumen de la semana, acciones de la Municipalidad de Victoria. 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Convenio con la UADER. 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

0: Gracias, Leo. 16 minutos han pasado las 16 horas. Bueno, vamos a ir actualizando, ¿le parece, los datos del tiempo para el fin de semana también?
1: Sí, ¿cómo
0: ¿qué
1: no?
0: vamos a tener?
1: Bueno, ¿qué va a pasar mañana sábado? Vamos a intentar ver por aquí, creo que teníamos como tipo ventoso, más o menos, que es lo que iba a suceder para mañana, durante la mañana ventoso, y después durante todo el día va a estar nublado, mayormente nublado, por la tarde nuevamente ventoso, pero así va a estar nublado, no va a estar presente el sol, es lo que está anticipando por aquí el pronóstico del tiempo, una máxima de 14 grados y una mínima de 6 grados.
0: Bueno.
1: Para el día domingo...
0: ¿Cambia algo o no cambia nada?
1: Me parece que sí, vamos a tener por ahí el sol que va a alumbrar un poquito bien. Más, el cielo algo nublado durante todo el día, máxima de 16 y mínima de 6. Y así,
0: algo.
1: sí, así más o menos vamos a estar para el día domingo. Y el día lunes, como para arrancar la semana, ligeramente nublado durante la tarde-noche, algo nublado por la mañana, máxima de 19 y mínima de 5 grados.
0: Bueno, vamos a seguir con esa tendencia de temperaturas bajas, realmente... para prestarle atención.
1: Exactamente.
0: ¿Cronograma cómo venimos?
1: Bueno, tenemos activos y pasivos de la provincia, que si no mal recuerdo, continuaba en el día de hoy, uh-huh. Viernes, con montos superiores a más de 2.200.000 pesos.
0: Muy bien.
1: Después vendrá el calendario de pagos de ANSES, pero ya sería el día 11.
0: Bueno, la semana
1: arrancaría
0: que viene
1: todo.
0: Ya nos vamos a meter en ese tema. Mañana, recuerden, mañana sábado, están cobrando jornalizados municipales.
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0: Altura de los ríos, Iguazú en estos momentos, 9,70 metros crece, Andresito 0,10 baja, Corrientes 2,82 crece, Rosario 2,16 baja, San Lorenzo 2,36 metros baja, Paraná 2,39 crece, Diamante 2,76 estacionario, Victoria 3,20 metros estacionario.
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0: Ayer estábamos hablando con Andrea Pérez y Mondinis de lo que va a ser el Congreso OVNI, que se viene en nuestra localidad. 15, 16 y 17 de mayo, es decir, la semana que viene. Hoy hablamos de algunas cuestiones que se van a estar presentando, de cómo van a ser las actividades y demás. Y por estas horas se ha conocido que los Estados Unidos va a desclasificar archivos. Esto está sucediendo en estos precisos momentos porque la fecha es la de este 8 de mayo, donde, como decíamos, se va a dar comienzo a lo que es la desclasificación de archivos. ¿Qué dijo el Pentágono con la presentación de cientos de documentos que nunca habían visto la luz? Que el público saque sus conclusiones. Es decir, con toda la información que se va a estar brindando, después cada cual sacará sus conclusiones. Se van a estar presentando informes de distintas agencias. Son 162 archivos que abarcan cables diplomáticos, informes del FBI, transcripciones de misiones de la NASA y material gráfico. Todo esto estará disponible para consulta sin ningún tipo de restricción. De esta manera, ya desde hace un tiempo que Estados Unidos viene desclasificando archivos. Esto se da, sobre todo la desclasificación de archivos, por dos puntos principales. Uno tiene que ver con una fuerte presión pública y otra tiene que ver con una fuerte presión legislativa que se da en los Estados Unidos para transparentar todo lo que tenga que ver con fenómenos aéreos no identificados. El Congreso de los Estados Unidos, ya por el año 2022, creó una oficina especializada en revisión y liberación de materiales que estén relacionados. Y en el 2024 se presentó un informe que documentó cientos de incidentes sin confirmar la existencia de tecnología ajena a la humanidad. Bueno, de esta manera, por supuesto, hay un portal, world.gov/UFO. Aquí, obviamente, los medios de comunicación van a hacer el trabajo, seguramente, de empezar a desclasificar y ver cuáles son los temas más importantes para después ponerlo, ¿no?, a disposición de la audiencia, de los televidentes, de los lectores y lo demás. Bueno, vamos a ir viendo. Esto por ahí demora bastante tiempo, ¿no?, lo que es la desclasificación de los archivos, todo un trabajo de investigación, obviamente, que hay que después llevar adelante para poder ordenar esos archivos, pero veremos qué es lo que presenta los Estados Unidos. Estas son todas informaciones, como decíamos, de distintos organismos de los Estados Unidos que la tienen en la información, pero que no es pública. Es decir, que no se ha dado a conocer. Veremos qué es lo que surge entonces. Seguramente en las próximas semanas ya los archivos van a estar, digamos, en la luz pública, van a estar disponibles y, como bien decían desde el Pentágono, para que cada cual saque sus propias conclusiones. Hola, buenas tardes. ¿Cómo le va?
2: Yo quiero preguntarle porque nos hicieron las paritarias en la provincia. Se hicieron hoy o no.
0: Se hicieron, pero pasaron un cuarto intermedio para la semana que viene.
2: Ajá, no hubo ninguna velu.
0: 3,5% ofreció el gobierno. Los gremios dijeron, elevame un poco más los puntos y nos volvemos a encontrar el martes. Así que el martes el gobierno le dirá, no me muevo del 3,5% o aparecerá una nueva propuesta.
2: Ah, pero pide que haya más aumento, ¿qué va a hacer con el oro?
0: Exactamente, los gremios están pidiendo un mayor aumento.
2: ¿No se sabe cuánto?
0: No, le dijeron al gobierno que haga un esfuerzo. Y el gobierno dijo, bueno, lo van a estudiar y el martes de la semana que viene se vuelven a encontrar y ahí le va a decir si, digamos, se puede elevar ese 3,5% que primariamente se presentó.
2: ¿Cómo nos va a poder llevar la vergüenza de lo que ganamos?
0: ¿Qué te parece?
2: ¿Qué gobierno tenemos, hermano?
0: Está complicado por todos lados.
2: No, mijo, por nosotros, los pobres.
0: No digo todos lados, con todo municipio, en la provincia, nivel nacional.
2: Claro, te da una miseria de aumento. Calculá, yo gano 1,000,000 de pesos. Me da el 3,5, ¿cuánto viene a ser? 50,000 pesos,
0: ¿eh? Hay que sacarle el calco, pero no va a ser. Yo entiendo y ojalá que así sea.
2: ¿Qué va a hacer con 50,000 pesos?
0: Que lo mueva. Yo creo que lo va a mover porque no es imposible que, digamos, el trabajador siga perdiendo.
2: Son oligarcas y todo, ya
0: se viene perdiendo desde hace mucho tiempo.
2: ¿Sabes cuánto yo pensaba que iban a hacer? Por lo menos, dije yo a mí, decía a mi mujer, por lo menos un 20% de edad. Con lástima.
0: Y bueno, eso es el retraso que inclusive algunos sostienen que hay de un número importante, pero bueno, esto es lo que hay. Hoy en día es lo que le comenté y es lo que hay sobre la mesa.
2: Claro, sí, ya sé, pero un importante no es tampoco gran cosa, un 20%, no 1,000,000 de pesos, son 200,000 pesos.
0: Exactamente.
2: Y bueno, y hace un año no tiene aumento, no hay ninguna importancia, no hay ninguna barbaridad lo que robó el Ardoni, ¿cómo es?
0: Adorni.
2: Adorni, ese sí que es una vergüenza. ¿Podés pasarme el 15 que pueda hacer que sea rico? Con eso ni que sea.
0: Ahí vamos a esperar. Vamos a esperar el domingo entonces, a la jugada.
2: No, pero yo jugué el miércoles. Y no sé cuánto, qué número valieron.
0: Ya lo vamos a repasar, ¿le parece?
2: Bueno, abrazo.
0: No, por favor, hasta la próxima. 25 minutos han pasado de las 16 horas. Habló de Adorno, el amigo. Bueno, ya hoy estuvo dando una conferencia, una nueva conferencia de prensa. Ya te vamos a contar un poquito.
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0: Bueno, hoy se dio nueva conferencia de prensa de Adorni. Más que conferencia fue hablar un poco sobre su situación. ¿Cuál es el por qué Adorni salió a hablar nuevamente? Porque ya empezaron a escucharse voces dentro del gobierno, que es muy raro. Después también vamos a tratar de hablar de esta particularidad, ¿no?, que tiene el gobierno actual, que al no haber, digamos, una... A ver, hay una estructura, pero no una estructura consolidada de un partido, donde vos tenés, ¿no?, discusiones internas, voces encontradas. Aquí, digamos, estamos viviendo la gran particularidad. Mirá que hemos tenido presidentes con poder en la República Argentina, ¿no? Es un país presidencialista. Pero me parece que nunca como lo estamos viviendo en estos momentos, es decir, donde lo que dice el presidente es lo que se hace y no hay una discusión interna. Vos, vamos a poner ejemplo. Porque seguramente se viene a la cabeza, bueno, Cristina Kirchner tuvo mucho poder, y sí, tuvo mucho poder en sus manos. Pero el peronismo es como es tan amplio, vos tenías voces disidentes dentro de lo que era, digamos, el partido, cuando era presidenta, como decíamos, Cristina Kirchner. Uno también puede decir lo mismo tal vez de Macri, pero vos tenías disidencia dentro de lo que era el partido. Tenía otras voces. Que podían, digamos, por ahí hacer una cuestión de que no solamente todo pase, digamos, por lo que tiene que ver con una sola persona. Pero se está dando esta particularidad, ¿no? Acá es lo que dice Milei y después es lo que se decide, es lo que se hace. Y lo de Adornis tiene que ver con esta situación de, bueno, salir a hablar, porque ningún ministro puede salir a hablar a decir en qué está trabajando, porque cuando sale un ministro a decir dónde, le hacen una nota, no quieren salir los ministros, lo llaman de los medios, sobre todo de Capital Federal y demás, y no quieren salir porque le van a preguntar por Adornis. Y le preguntan por Adornis y le matan la entrevista. Entonces lo prácticamente está obligado, Adornis tuvo que salir a hablar nuevamente. El ministro Caputo dijo: lo de Adorni no tiene impacto sobre la economía. ¿Qué iba a tener impacto sobre la economía lo de Adorni? Lo que tiene impacto lo de Adorni es sobre la política del gobierno, no sobre la economía. La economía, la culpa es toda tuya, Caputo, de lo que está sucediendo, digamos. Lo único que falta también que ahora que le echan la culpa a Adorni de lo que tiene que ver con la cuestión económica. Lo de Adorni es netamente político. Y hay un tema de lo de Adorni que hoy se está viendo y dice, bueno, pero ¿de dónde sacó la plata? Es decir, porque de algún lado la plata salió. No de su bolsillo, porque está claramente que él no puede justificar, digamos, con lo que cobra como funcionario público. Entonces ahora se ha empezado a hablar de sobresueldos. Si sueldos que van por otro lado, por abajo de la mesa, que hay que determinar si salen del sector privado o salen del sector público. Y hay una situación muy particular que se está viviendo con el tema de la plata y la política. O hay elevados sueldos, o hay elevados sueldos, o tenés jugadas legales como la de Troncoso a nivel... Mirá, te voy a poner un ejemplo clarito. En la ciudad de Victoria, ¿cuál es una de las quejas principales que se viene haciendo la ciudadanía desde hace bastante tiempo? Los altos sueldos de los funcionarios. En la ciudad de Victoria, lo que se viene criticando hace mucho tiempo son los altos sueldos de los funcionarios, donde nadie le pone, digamos, el parate a través de la ordenanza que hay que modificar. Pasaron distintos gobiernos, de distintos signos políticos, y ninguno abordó seriamente lo que es el tema de ponerle un coto a través de la ordenanza que todos saben que tienen que modificar, que viene arrastrando, digamos, que se viene arrastrando desde el año 92. Por otro lado, tenés a nivel provincial que te dicen, otro signo político distinto al de aquí de la ciudad de Victoria, que te dicen, mirá, hay que hacer austero, no podemos cobrar mucho de sueldo. Troncoso, ¿qué hace? Uno de los ministros más, el ministro tal vez más importante después de en la línea de después de Frigerio, digamos, en lo que tiene que ver con la línea política, yo renuncio.

0: tenemos un montón de mensajes. Ya en algún momento seguramente le vamos a poder dar la lectura correspondiente. Ahora, pausa y enseguida regresamos.
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0: Gracias, Leo. Muy bien, aquí estamos, por supuesto. Han pasado 43 minutos de las 16 horas. Bueno, gracias a toda la gente que se está comunicando. Hola, Agustín. Anotame para los sorteos, Beatriz y Carlos. Por supuesto, anotados. Qué frío que hace, por Dios, nos dicen. Me anotan para los sorteos. Matías, Liliana, gracias. Por supuesto, anotados. Buenas tardes. Quería pedir, si alguien tiene para donar pastillas fenitoína de 100 miligramos para donar, porque en el hospital no hay. Se agradece mucho. Nos dicen, bueno, quien tenga para donar pastillas fenitoína de 100 miligramos. Bueno, aquí lo están solicitando. Cualquier cosa nos mandan un WhatsApp a la radio y obviamente hacemos el contacto correspondiente. Hola, me notan para los sorteos. Muchas gracias, Gisela. Por supuesto, Gisela, anotado. Buenas tardes, saludos y buen fin de semana a todos. Quiero participar de los sorteos de Manacero. Gracias, Sergio. Anotado, Sergio. Bueno, tenemos muchos mensajes, ¿eh? Ya le vamos a seguir dando la lectura. 3436-473956 es el WhatsApp de la radio. 4212-1952 interno, 2122 la línea directa. Ya saben, nombre, últimos tres números del documento y están participando. Tenemos también entradas para el Cerro, ya nos vamos a meter porque hay sábado y domingo, nueva competencia de karting, la tercera fecha en el circuito del Cerro de la Matanza. Vamos a charlar un poco, estamos con invitados, tenemos al concejal Pablo Albornoz en los estudios. Pablo, ¿cómo te va? Gracias por estos minutos.
1: Hola, Agustín, ¿qué tal? Buenas tardes a vos y toda la audiencia.
0: Bueno, Pablo, te convocamos porque te has estado moviendo un poco en lo que tiene que ver con el tema de conseguir, lo que es el tema de... del rap, esta situación tan particular, ¿no? De cómo se ha denominado, que termina siendo hoy para cualquier municipio, para cualquier comuna, oro puro. Contanos un poco qué organismos son los que estuviste presentando nota.
1: Bueno, sí, como vos decías, Agustín, bien decías, la verdad que hoy en día con la falta de recursos de parte de las obras públicas a nivel nacional, lo que es este producto, el RAP, que se está trabajando en distintas rutas, es oro para todos los municipios de la provincia y del país, en el cual entendemos por la situación también de cada municipio que lo necesita y también del gobierno provincial. Bueno, esta gestión se inició cuando salió la licitación por el corredor vial de la ruta 174, lo que fue la licitación. Ni bien fue llamado a licitación, la adjudicación se hizo desde la municipalidad un pedido formal hacia Vialidad Nacional, distrito número 17 de Entre Ríos, en el cual se envió el pedido formal para que fuese solicitado ese producto, lo que se saque hacia nuestra ciudad. Se arrancó, estuvo bastante parado en el distrito en la ciudad de Paraná. Ese expediente, bueno, lo tomamos al pedido, en el cual tuve la posibilidad de comunicarme con un... averiguando por dónde fuimos tocando por todos lados con un diputado nacional, el cual me abrió la posibilidad de poder moverlo, de pasarlo de provincia, de Vialidad Nacional, que está en Paraná, de pasarlo hacia Buenos Aires, hacia Vialidad Nacional de Buenos Aires. Y ahí, bueno, volvimos después de la carga allá por no marzo, en uno de los viajes que tuve la posibilidad de viajar por mi trabajo a Buenos Aires, y bueno, visitamos Vialidad Nacional y tuvimos la posibilidad de poder moverlo y llegar a que este recurso, que la verdad que es de mucha utilidad para la falta que hace en la ciudad, de poder conseguirlo, y se logró que el resto de este producto que le estaría sobrando a la empresa que fue adjudicada en la ciudad del corredor vial de la ruta 134, fuese derivado hacia Vitoria.
0: ¿Qué cantidad de material? ¿Más o menos tenés la idea de cuánto es lo que se consiguió?
1: La contestación que tuvimos de Vialidad Nacional, digamos, es que el sobrante de 400 toneladas, alrededor de 400 toneladas, que fue el informe que hizo la gente de la empresa que está a cargo del viaducto, iba a ser destinado hacia la ciudad de Vitoria, que es lo que se está retirando, digamos, de forma continua. Ya hace prácticamente 3 semanas que se viene, cuando nos dieron la noticia que ya estaba la disponibilidad de poder retirarlo, de que se viene yendo el camión de nuestra municipalidad hacia el corredor, y se va cargando, cada vez que va fresando se van cargando. Uh-huh. O ahora en estos días también se va a tener que retirar desde donde ellos tienen un acopio. Uh-huh. Para poder realizar, llevar a cabo esa cantidad que estaría faltando.
0: Ese material es con el que, por ejemplo, se trabajó en, porque se terminó, creo, en la jornada del día de hoy o en la jornada del día de ayer, en Barrio de Ate.
1: Sí, bueno, fue decisión de nuestra intendenta Isa. En su momento también hicimos un pedido para el Barrio de Ate, que también creo que todo, también cuando vamos para el lado de Nuevo Ya, vemos lo que hay sobre la ruta 26, en la entrada Antelo, en la entrada Febre. Uh-huh. Que hay muchísimo, bueno, se nos hace agua la boca. Uh-huh. Todo. Y bueno, fuimos solicitando también, metimos un pedido en provincia, también tocando distintos organismos o funcionarios para lograr llegar a que nos puedan dar ese material. Y bueno, metimos notas solicitando, nos dijeron que especifiquemos dónde lo íbamos a tirar. Uh-huh. Bueno, especificamos, metimos una nota que iba a ser, solicitamos a provincia para hacer el bacheo sobre el barrio de Ate, que es un barrio de 100 viviendas, que por ahí cuando llovía, la verdad que los caminos se complicaban, las calles de poder salir. Hicimos el pedido, bueno, después llegó la notificación de que no iba a ser asistido ese pedido porque lo están necesitando. Tuve la posibilidad de hablar con el jefe de Onda, y bueno, en el cual me explicó también de que hay decisión de que ese producto sea para reparar varias rutas en la provincia, que la verdad que le están haciendo falta, y en cual también lo entendemos, porque primero creo que es poder asegurar la transitabilidad en lo que es la provincia, en las rutas.
0: Decía el jefe de Onda, estás hablando del jefe de Vialidad.
1: El jefe de Vialidad, sí, pero el jefe, el director de Vialidad de provincia. Y bueno, en esa decisión, digamos, a no llegar a ese pedido, se tomó la decisión igualmente nuestra intendenta de poder asistir, arrancar haciendo su trabajo en el barrio de Ate, en el cual se hicieron 5 cuadras, que se utilizaron, son alrededor de más de 300 metros de cuadras. Se hizo lo mismo que se hace con una calle asfaltado.
0: Porque recordemos, esas cuadras no son de 100 ni de 80 metros, son menos.
1: Hay dos cuadras que son muy largas.
0: ¿Sí?
1: Hay dos cuadras que son largas, dos cuadras internas de larga y dos intersecciones, más la salida que cubre la placita para... Uh-huh. Poder garantizar la salida del colectivo, el TUM. Sí, se trabajó sobre eso. Que también hicimos una antes de ir a hacer de las calles que iban a hacer, le consultamos con los vecinos, le preguntamos a ellos cuál le parecía la más correcta para poder llevar a cabo el trabajo y que ellos decidiesen. Uh-huh. En principio iban a ser 3 cuadras, por eso tomó la entrada, y bueno, después fue decisión de Isa de poder agregar una cuadra más, y pues que las más, te diría que todas las cuadras que hoy tienen cordón cuneta,
0: claro,
1: fueron asfaltadas, y la verdad que el trabajo que se hizo fue un gran trabajo, coordinado por el ingeniero Parra junto con Claudio Grey, en el cual hicieron un trabajo muy importante, echándole brosa. En principio, pasándole la pata de cabra, después se le tira un asfaltado, una emulsión en asfaltado en caliente, arriba este producto, varios camiones, en el cual se hace una capa, te diría que de 5 centímetros, nuevamente emulsión asfaltado y arriba arena. Y queda una calle. Uh-huh. Sinceramente, como que fuese, como un asfaltado.
0: Uh-huh. Una cuestión... No van a decir usurpación de título, ¿no es, ingeniero Parrosa?
1: Bueno, sí, perdón,
0: no,
1: sí, perdón.
0: Vos lo corroboraste, digamos, por motus propio, esto de cómo muchas veces en el tema administrativo, si no vas y golpea la puerta, decís, che, ahí hay un papel nuestro, y a ver, acá para acá, acá está, y se empieza a mover, ¿no?
1: Sí, la verdad que sí, la verdad, pues, digo, como te decía recién al principio, la verdad tengo la suerte de poder viajar una vez por mes a Buenos Aires y por el sistema, por el sindicato, y bueno, pues la federación también está cerca de Vialidad, y bueno, trato cada viaje que hago poder coordinar distintas áreas en el cual puedo también anduve por turismo y viendo distintas áreas que en el cual aprovechar los viajes se pueda conseguir cosas, y también, digamos, soy muy insistente, digamos, en levantar y golpear puertas tanto de teléfono, distintos teléfonos de tanto de provincia como de nación, porque como decimos, si no insistís, uh-huh. es imposible. Si no insistís para estas cosas y charlando, poder conseguir cosas se hace imposible. Uh-huh. Es así.
0: Pablo, ¿cómo viene el Consejo Delante? ¿Cómo vienen trabajando hasta el momento? ¿Y cuáles ves que son, digamos, los temas por ahí más relevantes que tendrán en el corto plazo?
1: A ver, en el Consejo, bueno, venimos trabajando articuladamente en distintos temas que se han presentado a proyecto, consensuando distintas ideas, tratando de llegar a algún acuerdo. En algunas cosas sí hemos llegado a un acuerdo, en otras no, pero trabajando en cada comisión que estamos, digamos, o en cada vez que lo tenemos, por ahí a veces no es lo que se ven en las sesiones, pero sí es trabajar, tratar de coordinar y charlar. Creo que no es momento de estar, casualmente ayer lo hablábamos, no es momento de estar sacándonos diferencias, no es momento, tampoco creo yo, es mi pensamiento. Uh-huh. Se nos vienen momentos muy difíciles, no tengo la cabeza puesta en que haya que estar pensando en una ordenanza importante, sino que hay que estar al lado de la gente, consiguiendo cosas como esta, consiguiendo distintas elementos que van a hacer falta de aquí en más, porque la verdad que la situación es crítica y no, la ciudad necesita todo junto, necesita estar juntos, estar trabajando, estar tratando de golpear puertas juntos, que nadie quiera llevar el laurel de nada, en el cual no estemos esperando que quién se saque la foto, quién no, digamos, creo que necesita hoy la política pide otra cosa, pide que estemos todos juntos, que vayamos a golpear puertas y poder conseguir cosas. Y en ese por lo menos es mi pensamiento, trato de tratar de consensuar, tratar de charlar cada tema y siempre, por supuesto, imponiendo nuestro pensamiento.
0: Pablo, ¿cómo se han acomodado, digamos, en el bloque ante esta nueva circunstancia que desde pasar de ser mayoría, digamos, a ser la primera mayoría, pero digamos ya perdiendo esos 6 votos que tenían para sacar para, digamos, votar y aprobar la mayoría de las ordenanzas? ¿Se fue dando naturalmente? ¿Lo han charlado ustedes, digamos, de, bueno, con esta nueva conformación, cómo encalar, digamos, el año legislativo?
1: Totalmente, digamos, son situaciones que la vamos tratando de consensuar también con el Ejecutivo, porque, digamos, hay distintas herramientas en las cuales se puede gobernar. Pero siempre pensando, como te dije recién, tratando, sé que somos minoría, pero siempre pensando en el que está del otro lado también esté pensando en la gente. Cada ordenanza que va saliendo, tratamos de tratar de llevar nuestro pensamiento hacia lo que necesita la gente. No creo en la mala fe ni en la posibilidad de que se trabaje en contra de la gente. Por eso cada situación o cada ordenanza que se va trabajando, imponiendo de que sean el pensamiento sobre la gente.
0: Últimamente, siempre se sabe, ¿no? A ver, nosotros por una cuestión de laboral, pero por ahí no sé mucho, digamos, de que ustedes terminan de todos los colores, ¿no? De todos los colores,
1: sí,
0: los
1: concejales
0: terminan siendo receptores del reclamo de la gente, de lo que es, mirá, no llego para el alquiler, no llego, digamos, con esto. A vos, digamos, particularmente, ¿qué es lo que más en este último tiempo te ha ido? Alquiler, tema de pago para las boletas de servicios, para el plato de comida, para la medicación, ¿hay algo en particular?
1: Medicación, bueno, también por el rubro que me toca, mucho pedido de medicación, que por ahí también estamos tratando de ayudar desde pedido hacia algunos visitadores médicos, porque como sabemos que tenemos algunos medicamentos que hace falta a algún vecino de la ciudad. Vemos mucho pedido de comida, también lo que hace, lo, como decía vos, los pagos, que la gente no le alcanza, la gente no le está alcanzando para pagar la luz, no está alcanzando para pagar el alquiler, no hace la diferencia que tenga un
0: ya
1: sueldo.
0: No estamos hablando solamente de que haga changa, digamos no. Empleado con el sueldo inclusive en blanco no está llegando a fin de mes.
1: Hoy, a ver, vayámonos a lo que es mi situación, digamos, en un empleado de comercio. Deja estar por abajo de la media. Tiene un empleado de comercio que trabaja 48 horas semanales, que gana 1.200.000, tampoco le alcanza. Entonces, imagínate, tiene que pagar un alquiler, tiene que pagar la luz y comer, se hace muy difícil. Hoy comer carne ya es un lujo. Entonces, yo creo que, como te dije al principio, hoy la cabeza que se me pone hoy es pensar en la gente, estar al lado de la gente, porque se viene un tiempo muy difícil. Hoy arrancó el frío, hay que pensar en que la gente necesita frazada, que va a necesitar un plato caliente. Por eso yo creo que el trabajo tiene que venir por ahí, abrazarnos, ojalá nos encuentre todos juntos trabajando para el bienestar de la gente. Pero volviendo a tu pregunta, si son esas las solicitudes constantemente, en el cual mucha gente ha dejado de tener lo que tienen PAM y OSPER, que se le ha hecho difícil porque se le ha habido un recorte en ciertas medicaciones. Entonces, por ahí una de las que le cubre o las que consumen no le cubre la obra social, entonces caen al SIC o a la salita tratando de poder conseguir ese medicamento, porque no se le cubre la obra social y tampoco tiene para comprarlo.
0: Pablo, gracias por estos minutos y obviamente que la continuamos en cualquier momento.
1: Muchísimas gracias, Agustín.
0: Ahí estaba Pablo Albornoz, concejal de nuestra localidad. 17 horas en punto en la República Argentina. Pausa y enseguida regresamos.
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0: Gracias, Leo. 7, sí, 7 son los minutos que han pasado de las 17 horas hasta las 18. Nos estamos haciendo compañía. Nos queda mucha información para compartir con todos ustedes a través de AM980 y la 90.3. Ya nos vamos a dar una vuelta por el WhatsApp de la radio. A ver qué nos está diciendo la audiencia.
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0: ¿Sigue fresco? ¿No cambió nada?
1: No, no cambió. ¿Qué va a cambiar?
0: ¿Qué va a cambiar?
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0: Hola chicos.
1: Hola.
0: Eso somos nosotros, ¿eh? Agustín, ¿sí? Y Sandra. Y se vino el fresquete. Yo al menos lo sentí. No te preocupes que no fuiste vos sola, ¿eh? Uh-huh. El viento está frío. Una pregunta, ¿saben cuándo vencía el impuesto provincial la cuota? ¿Es en este mes o no? El impuesto inmobiliario, si me estaba haciendo referencia, creo de que era ahora. Porque inclusive recordé cuando hablamos con el secretario de Hacienda, pero bueno, ya lo vamos a pasar, que nos hacía, ¿no? El tema de coparticipación, cómo baja y sube. Cuando, digamos, hay vencimientos de provincia, por eso entiendo de que venció ahora, ¿eh? Me parece que venció ahora. Bueno, como siempre, les pido que nos anoten para los sorteos, ¿eh? A Viviana y Otilia, de ya muchas gracias a ustedes, por supuesto, por estar acompañándonos. Hola, buenas tardes. ¿Me anotan para los sorteos? Aquí escuchándolos, Olga, muy bien, Olga, estás anotado. Hola chicos, me anotan para el queso y los maples, Jazmín. Hola, buenas tardes, nos anotan para el queso y los maples, Mario Daniel y Enzo Joaquín, también todos anotados.
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0: Hola Agustín y Sandra,
1: hola.
0: Me anotan para los sorteos, Silvia, muy bien, buenas tardes Agustín, nos anotan para los sorteos, Patricio y Claudia, anotados. Hola, para los sorteos, Claudia y Juan, gracias a ustedes. Buenas tardes, chicos.
1: Hola.
0: Qué frío, me anotan para los sorteos. Luisa, Nacho, abrazo, buen fin de igualmente.
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0: Bueno, hay una situación particular que se está viviendo que tiene que ver con que esto ya sucedió, ¿no? En el tema de poner restricciones a comercio de grandes superficies. Esto ya pasó, digamos, con el tema de los supermercados asiáticos. Recuerdo que allí anduvo mucho lo que tuvo que ver en su momento, lo que es el centro comercial, ¿no? Y que después, a través de lo que tiene que ver con la política, se quiso traccionar en lo que es la parte legislativa para el impedimento. Que estos impedimentos siempre son, digamos, para ahora, porque en el mediano y en el largo plazo se terminan, digamos, habilitando generalmente, ¿no? Salvo algunas localidades que mantienen en el tiempo ese tipo, digamos, de por ahí restricciones. Hoy es complicado hablar de restricciones, ¿no? Porque hoy la palabra restricción es una mala palabra, si vemos, digamos, la política nacional. Pero ¿cómo se da esta cuestión, no? Muy, muy particular. El otro día le escuchaba a la concejal Zavala, que hablaba, digamos, con Sebastián con respecto a este tema. Y obviamente que la concejal Zavala traccionaba a través o a raíz de quejas o de preocupación que le daban a conocer varios comerciantes. Como legisladora, obviamente, tiene que tomar el tema, en este caso, en sus manos. Pero una particularidad. Por lo menos una de las dos o tres personas de la parte comercial que más traccionaron para esto son personas, digamos, que están hoy identificadas con la Libertad de Avanza aquí políticamente en la ciudad de Victoria, es decir, participando de reuniones. Entonces, ¿no? ¿Qué contradicción esto, no? De defender a nivel nacional todo lo que tiene que ver con el tema de las libertades y cero restricciones, y sobre todo esas restricciones por parte del Estado, pero cuando venís a tu terruño y te tocan tus intereses, querés que el Estado ponga restricciones, querés que el Estado te cuide. Es como para analizar, ¿no? Porque hoy se va de un lado para el otro, ¿no? Como que la ideología, bueno, hoy soy de izquierda, mañana soy de derecha, y es como que todo vale, ¿no? Entonces eso me parece una gran contradicción esto, ¿no? De defender a nivel nacional las políticas de la libertad, porque cuando, y esto yo ya lo he dicho, cuando Milei habla de libertad, habla exclusivamente de lo que es la parte económica. Porque la palabra libertad es tan amplia y tan hermosa, pero Milei cuando habla de libertad económica, va a venir y que venga cualquiera y que haga lo que quiera en el país y darle, digamos, todo el marco legal para que hagan lo que quiera. Debe venir empresa con esta nueva ley laboral, hasta que cualquier persona venga de afuera y no tenga ninguna restricción para comprar tierras en la República Argentina. Donde a mí particularmente ya el tema de la economía no es que ha pasado a segundo grado, a mí me preocupa más que lo que va a pasar con la entrega del país. Lisa y llanamente. Pero volviendo a esto, ¿no? Es decir, participar de una estructura partidaria en la cual abogás por las libertades y que el Estado participe lo menos posible. Ahora, cuando te tocan tus intereses, aquí en la ciudad de Victoria, le vas a pedir al Estado que ponga un parate. Entonces, ¿cómo se entiende? ¿Se es libertario de a rato sí y de a rato no? Bueno, esto también es un poco lo que le he hablado de... Hay mucha gente que dice ser libertaria y tal vez no tiene ni idea de lo que es ser libertario. Pero eso es una paradoja que se da. De una de las personas que está detrás... Hay otros comerciantes que obviamente, digamos... Y lo entiendo de lo que es la parte comercial. Pero lo que me llamaba la atención es esta contradicción, ¿no? De defender unas políticas a nivel nacional, pero después cuando venís a tu terruño pedís otra cosa. Hay que tratar de ponerse de acuerdo. 16 minutos han pasado de las 17 horas.
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0: Ah, ¿y qué es lo que se quieren? Porque se habló, pero no sé si se dijo específicamente de qué estamos hablando, qué emprendimiento es el que vendría a la ciudad de Victoria. Y bueno, se está trabajando en una ordenanza para el comercio de cierta superficie y de cierto rubro ponerle una restricción. Tiene que ver con capitales de origen asiático. A mí, como me lo dijo un amigo hace un tiempo ya y me quedó, Agustín, luchar contra todo lo que tenga que ver con China es tiempo perdido. China, digamos, ya ha hecho un trabajo de avance a nivel global que no lo va a detener nada, ni nadie. La idea es colocar un bazar gigante, muy grande, en inmediación, es calle Piaggio, frente al Club Porvenir. Recuerdo estaba Agrofe, en ese local, después creo que hubo un gimnasio. Bueno, en ese local, por el dato que yo tengo, la idea era la realización de un bazar de origen asiático. Y de ahí, digamos, es donde aparece, como decíamos, este proyecto de ordenanza que ha presentado la concejal Zavala. Este año 2017, para el 2027 hay que estar atento, porque es muy probable que se venga también una inversión en un lugar muy grande y céntrico de la ciudad de Victoria, de una automotriz que tiene que ver también con Chino. Ahí ya no sé si el producto van a ser los autos chinos o los capitales van a ser chinos. Pero algo chino vas a encontrar. O los capitales, o el producto, o ambas cosas. O el producto y los capitales. Vamos a ver cómo continúa esta situación de lo que suceda en el Consejo Deliberante.
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0: Bueno, tenemos muchos mensajes, no sé si vamos a llegar porque también tenemos mucha información, cómo se nos complica, ¿eh? Hola, nos anotan Alicia y César, y Rodrigo también, gracias, por supuesto. Hola, acá limpiando, con este fresquito, me anotan por favor Mario y Manuela, abrazos, bueno.
1: Ponerse guantes, hay que meter la mano en el agua.
0: Y a darle, a calentar el cuerpo, a calentar el cuerpo. Hola, anotame para los sorteos Lourdes, Bruno, Lisandro y Diana, todos anotados. Por aquí también, hola Agustín y Sandra.
1: Hola.
0: Me anotan para los sorteos Rosa, Hugo, te escucho siempre, gracias. Bueno, muchísimas gracias a ustedes, por supuesto, por estar ahí aguantándonos. Hola, Agustín y Sandra.
1: Hola.
0: Me anotan para los sorteos María Julia. Hola, Agustín y Sandra. Hola, me anotan para los sorteos Octavio, por supuesto. Buenas tardes, Agustín y Sandra.
1: Hola.
0: Me podrían anotar para los sorteos, nos dice Natalia Belén, por supuesto. Bueno, aquí también tenemos audio, ya lo vamos a estar escuchando. Hola, Agustín. Anotarme para los sorteos, Alberto, Carmen y Brian. Todos anotados.
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0: Hoy hay una piña, le quiero hacer la invitación. Hoy 20:30 en la Escuela de Música se va a estar llevando adelante una piña con entrada libre y gratuita. Así que por supuesto están invitados todos aquellos que hoy quieran aproximarse a partir de las 20:30, como decíamos, viernes de piña de otoño, invitación abierta, habrá choripanes, panchos, pizzas y bebidas sin alcohol, por supuesto. Por ejemplo, va a estar Ian Reich y su acordeón allí amenizando esta piña de otoño en la Escuela de Música, hoy 20:30 con entrada libre y gratuita.
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0: Bueno, estaba viendo un poco lo que tiene que ver con revisando, más que otra cuestión, el teléfono, y viendo, digamos, algunos datos en relación a lo que es el tema de salud mental. Y vamos a volver nuevamente al Estado, porque hay una situación muy particular que se están viviendo por estos tiempos, donde el tema de salud mental, que es muy abarcativo, está muy presente, ¿no? Y cuando más por ahí se necesita de las articulaciones de los trabajos, es cuando uno ve que el Estado, que puede ser partícipe con otros actores de esa articulación, se retira. Lo ha hecho a nivel nacional, ya por supuesto, por una cuestión ideológica de achicar y del Estado ocuparse de lo básico y esencial. El tema de salud mental, para el gobierno, no es, digamos, algo que debería estar dentro del trabajo de lo que es el Estado. A nivel provincial se escucha poco y nada, ¿no?, de trabajos que se vengan haciendo. Y aquí en nuestra localidad se había empezado a hacer un trabajo interesante que empezaba a tener respuestas, que empezaba a hablarse, la ciudadanía empezaba a hablar y empezaba a escuchar de salud mental. Lo teníamos al psicólogo Manuel Algarate, esto me consta, ¿no?, haciendo un trabajo muy de hormiga, pero llevando adelante reuniones, charlas con clubes. Hubo chicos de clubes que tal vez por primera vez fuera, si se quiere, del ámbito educativo, estuvieron hablando de salud mental, porque hubo un psicólogo a través de una institución que lo llamó para charlar, y muchos chicos ahí, digamos, se vieron anoticiados inclusive de qué era lo que era el tema de salud mental. Hubo charlas en escuelas, hubo charlas con distintas fuerzas, de la policía, por ejemplo, y demás. Y empezó a hablarse en los medios de comunicación de salud mental. Y desde el municipio, a través de lo que tenía que ver con el área, veíamos a un psicólogo que estaba a cargo de la misma, que se estaba moviendo, que estaba empezando a instalar el tema en la agenda periodística y en la ciudadanía. Porque lo primero uno entiende, digamos, con una mirada desde afuera, de que estos son los temas que se tienen que instalar, ¿no?, y obviamente trabajarlo a corto, mediano y largo plazo. Como le veníamos comentando, por una cuestión netamente política partidaria, Algarate queda fuera. Él venía de la estructura de Almada, ese frágil acuerdo que había entre Almada y Castanino se termina rompiendo, termina saliendo Almada, y era una cuestión de decantación nada más, de que después de Almada se iban a ir detrás de ella las personas que llegaron con ella a la actual gestión. Vino un reemplazo, la señora Alzugaray, y la verdad es que se ha conocido, y tal vez tiene la mejor de las referencias y el conocimiento totalmente acabado para hacerse cargo del área, pero cuando vamos a los papeles, salud mental se dejó de hablar en la ciudad de Victoria, y sobre todo desde la municipalidad. Que uno entiende que no es un tema fácil, ¿no?, porque hoy estamos todos con la diaria y que no nos alcanza la plata y que el nene necesita esto y que no llegó para la luz y el tema del remedio. Y poder instalar un tema de estos con todas las urgencias que hay, y por ahí no es tan fácil. Como dicen, bueno, no, pero eso, que cada cual que se las arregle, que también hay gente, no, el Estado no tiene nada que ver, que cada cual se las arregle, tenga o no tenga recursos, no, bueno, que si no tiene para el psicólogo, bueno, que lo charle con algo, que no sé. Pero cuando vos decidís estar presente como Estado en un tema como este, después de un día para el otro no te podés retirar. La provincia de Entre Ríos, y tal vez hay gente que a esto lo sabe y tal vez hay gente que no lo sabe, de un estudio de la Universidad de Buenos Aires hace referencia de que según la densidad poblacional, la provincia de Entre Ríos es la provincia que tiene la más alta situaciones de suicidio. Sí, sí, Entre Ríos, entre todas las provincias, es la que tiene el nivel más alto de suicidios. Miren si no es un tema para los entrerrianos para meternos de lleno. Es decir, ¿qué necesitamos los entrerrianos si no es este dato? Para que empecemos a hablar y empecemos a decir, bueno, señores, ¿qué hacemos con esto? El último informe Entre Ríos tiene la tasa más alta del país, 19,8% cada 100.000 habitantes, el doble de la media nacional. Si nos vamos este año y tomamos de parámetro el mes de enero, hubo 28 suicidios en 31 días en la provincia. Digo, ¿qué otro dato duro y crudo necesitamos los entrerrianos para decir, che, este tema, más allá de las urgencias que se tengan, no lo podemos dejar pasar por alto? Y vuelvo a nuestra localidad. Es una lástima, realmente, que después de haber hecho todo un trabajito, con poco presupuesto inclusive, pero se haya podido instalar el tema de salud mental, se haya podido instalar de que hay, por ejemplo, alguien en el estado municipal que te prestaba un oído o que estaba disponible para la organización de una charla en tal o en cual barrio, en tal o cual escuela, en tal o cual club, o no lo encuentre. Se termina haciendo un ¿por qué se termina retrocediendo de algo que se venía haciendo bien? ¿Por qué el Estado Municipal se tiene una piedra arriba del dedo gordo? Solo, digamos, por unas cuestiones de diferencias políticas partidarias, porque tiene que ver con la estructura del justicialismo, este conflicto. No es que era de otro partido y bueno, se rompió la alianza con ese partido y para afuera. Se trae una persona que no es de acá, que si la largas en la plaza, yo no sé, digamos, si sabe para dónde queda el quinto cuartel o el refugio del quinto, o dónde queda el barrio Arenalo. Entonces la pregunta sería esta, ¿no? ¿Por qué en un momento en el cual, en este año 2026, Entre Ríos registra, lamentablemente, este récord de ser, digamos, la provincia con mayor cantidad de suicidios, donde se venía haciendo un trabajo de hormiga y bien, y el tema estaba instalado, de un día para el otro se corta? Y yo creo que todos sabemos, ¿no?, de que volver a empezar un tema de esta característica no es hacer un chasquido con los dedos y arrancás de vuelta. ¿Qué pasa con todo eso que se fue trabajando con las escuelas? ¿Qué pasa con todo eso que se fue trabajando con los clubes? ¿Qué pasa con toda esa gente que, recordemos, hizo capacitaciones en distintos lugares?

0: en la del puterío. Estos son los temas fuertes, crudos, reales, concretos, y de los cuales no hay después marcha atrás. Alguien, digamos, dentro de la municipalidad puso en el tapete esto, decir, che, ¿nos equivocamos con esto? Che, metimos la pata, ¿para qué lo sacamos ahora? Retrocedimos en un tema en el cual podíamos levantar una banderita. Es decir, nosotros acá estamos presentes con un tema que está hostigando a la provincia de Entre Ríos. ¿Por qué cuando las cosas se vienen haciendo bien, se pega un timonazo para hacerlas mal? Cuestiones que uno no entiende de la política. 17 horas 32 minutos, pausa y enseguida regresamos.
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0: Hola Agustín y Sandra, buenas tardes. Me anotan para los sorteos. Muchísimas gracias. Elsa 011 y José 296. Muchas gracias.
1: La Agustina, ¿cuál es para el sorteo? Antonio Daniel 248 y Micaela 777. Estamos hablando el frío un ratito. Estamos trabajando.
2: Gracias, gente, por acompañarnos allí. Estábamos escuchando algunos de los mensajes de WhatsApp de la audiencia. Todos anotados, por supuesto.
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2: Hola, Agustín, mirá. Acá en Nogoyá, saludos a la gente de Nogoyá, está lleno de negocios chinos. Ahora hay dos bazares gigantes chinos y comercios bolivianos, está lleno. Uno compra que no te dan ni una boleta. Bueno, aquí tenemos una situación, bueno, también, uno de los comercios asiáticos, por supuesto, hace bastante que se han instalado. Por ahí, y es una... A ver, hay una confusión, yo creo que es garrafal que tenemos, que tiene que ver, y no lo estoy hablando en este caso porque lo desconozco, pero aquí en la ciudad de Victoria tenemos emprendimientos de ciudadanos que son más argentinos que todos nosotros, y que son de Jujuy, y que, no sé si despectivamente o erróneamente, se les dice boliviano, y son más argentinos que nosotros, digo... no sé cómo es la situación en Nogoyá, si efectivamente, digamos, los capitales son de Bolivia o son, digamos, gente del norte. Creo que es una confusión garrafal, ¿no? Que se tome, digamos, como todo lo mismo cuando no es así. Digo, porque esto es lo mismo que a nosotros nos vengan, nos digan, no sé, los porteños que vengan, ustedes los uruguayos, porque estamos al lado de Uruguay, porque hablamos igual que los uruguayos, porque somos más parecidos nosotros los uruguayos que a los porteños, capaz. Digo, pero ojo con ese tema. Sí, hay comunidades que, como la asiática, como la china, que no es, digamos, solamente aquí, en todo el país se ha extendido. Yo voy a recordar siempre, digamos, un primo de Buenos Aires que toda la vida vino a veranear. Y cuando empezaba a hablarse aquí de los... supermercado chino, decía Agustín, se instala uno y se instalan todos. A nosotros nos pasó en Buenos Aires, pasó eso. Es decir, proliferaban almacenes pequeños, pero de origen asiático, por distintos lugares. Es decir, bueno, y era indefectiblemente lo que iba a estar sucediendo. Sí, es todo un tema, el tema de las restricciones, cómo se ponen, cómo se hacen, bajo qué marco y demás. Pero es una realidad. Hola, ¿cómo están? Hoy está para Corpiño Calau, dice. Ah, toma vos,
3: No.
2: Me anotan para el queso y para los huevos, Claudio. Por supuesto, Claudio, anotado.
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2: Gracias a la audiencia. Agustín, ahí tengo boletas con distintos vencimientos que nos estaban consultando de provincia. En este caso, una de las cuotas son varios vencimientos. Acá, digamos, una vence el 15 del 2 y la otra con vencimiento... 15 del 5 y la otra el 16 del 5. Es decir, efectivamente, en este mes están venciendo, digamos, los impuestos provinciales que nos estaban haciendo referencia.
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2: Hola Agustín y Sandra, ¿me anotan para los maples de huevo? Nos dice Carlos, por supuesto. Hola Agustín, anotame para los sorteos. Débora y Ailín, anotados. Hola Agustín, anotame para los sorteo, Sofía, por supuesto Sofía, también estás participando. Hola gente, me anotan para los sorteos Javier y Luana, un tema de Soda Stereo, aguante Boca, nos dicen, muy bien, está la gente de Boca. Por aquí a ver qué nos están diciendo, ya le dimos la lectura correspondiente. Al mensaje, tenés razón Agustín, lo mismo que hizo Galperín, todo bien, siempre que no le afecten, aplauden. Parado al León, nos dicen. Hola Agustín, anotame para los sorteos. Gustavo, muy bien Gustavo, también estás participando.
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2: Hola Agustín y Sandra, me anotan para los sorteos. ¿Viste qué grande es el equipo que ganó anoche? Sufriendo, pero estamos primero, nos dice Juan. Sí, Juan.
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2: Sobre la hora. ¿Cuánto hace que no ganábamos sobre la hora?
3: Qué cosa.
2: ¿Cuánto hace que no ganábamos sobre la hora? Ya había olvidado lo que era ganar sobre la hora. Bueno, ayer se llevó un partido accidentado, se llevó buen triunfo en River Plate de visitante.
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2: 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Bueno, buen fin de semana este sábado y domingo entonces. 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
2: Bueno, también tenemos fútbol, tenemos fútbol, que va a estar sucediendo este fin de semana. Recordemos de que tenemos una nueva fecha del fútbol femenino, ya vamos a estar repasando. Mil disculpas, pero no llegamos con la información, no llegamos con la cantidad de mensajes que tenemos. Bueno, sepan, por supuesto, entendernos, por ahí si no le damos la lectura a todos los mensajes o de temas que por ahí nos acercan y nos están quedando afuera. Pero bueno, la cuestión del tiempo, por supuesto, es cortina, dijo un amigo. Sábado, Newell's y Huracán, 14 horas, sub-23, primera división a las 16 horas en cancha de 25. También el sábado, en cancha del Porvenir, mismos horarios, el Porvenir enfrentando a Sportivo Victoria. Pasamos el domingo, cancha de Sarmiento, quinto cuartel enfrentando a Gimnasia, siempre los mismos horarios. La sub-23 a las 14 y la primera división a las 16 horas. Seguimos en el día domingo, pero en cancha del Porvenir, Banfield en las dos categorías enfrentando a Libertad. Nos vamos a cancha de Huracán, Agrario Fútbol Club juega contra San Benito. Y el domingo tenemos clásico, sí, porque en cancha de 25 de mayo el Mayense recibe al Club Atlético Sarmiento.
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2: Bueno, recuerden que mañana están cobrando los jornalizados municipales.
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2: Hola Agustín y Sandra, hola. Me anotan para los sorteos, Ángel, buen fin de, muy bien, hola, queremos participar de los sorteos, Roxana y José, saludos. Hola Agustín, anotame para el queso y los huevos, Manuel y Olivia, todos anotados.
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2: Hola Agustín y Sandra, hola. Me anotan para los sorteos, Trinidad y Jorge Lee. Anotados. Buenas tardes, Agustín. Pueden anotarme para los sorteos, nos dice José. Abrazo al personal, muchísimas gracias. Podrían anotarme para los sorteos, aquí nos dice Andrea. Agustín, tenemos en Victoria ayudante terapéutica que trabaja mediante salud pública para gente con discapacidad. Hay mucha, pero privada. Esto hace falta. Saludos. Muchísimas gracias.
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2: Agustín, así me ponen. Vamos, River. Pa, carajo. Se nos dio una. Pasame algo de los piojos y anotame para los sorteos, nos dice Nicolás. Se nos dio una, Nicolás, se nos dio una. Sobre la hora, ayer ganó River Plate.
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2: Bueno, fútbol femenino, también tenemos fútbol, Sábado, fecha número 2, en este caso, se va a estar jugando en cancha de Huracán, 11:45, Huracán enfrentando a Sarmiento, 13:35, Banfield El Porvenir, 15:15, San Benito juega contra Quinto Cuartel, 17:05, Agrarios Fútbol Club contra GIF.
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2: A ver qué nos dicen por acá. Sigamos celebrando a nuestro Lucas Ramos jugando Libertadores. Sí, ¿no? Ya lo vimos también, más allá del debut. lo que tuvo que ver con estar convocado en el último partido. Se lo veía ahí, digamos, después de finalizar el partido, cómo saludaba, entraba, digamos, a saludar, como entran los suplentes, como siempre, a saludar a los del banco, digamos, a los que estuvieron jugando, y ahí andaba Lucas Ramos, y ya se nos va a hacer totalmente habitual, ¿no? Ya se nos va a hacer habitual, bueno, poder verlo al victoriense de titular o de suplente, sea en el torneo local o en la Copa, cuando juegue el equipo rosarino.
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2: Hola Agustín y Sandra, hola. Quiero participar por los sorteos, nos dice Lorena. Hola, me anotan para los sorteos María Mónica, con los últimos tres números del documento. Por aquí que nos dicen, hola, mirá, retiré el... Ah, viste, te llevaste un buen queso Tonuti. Mirá qué quesito Tonuti se llevó al amigo acá que participó del sorteo en la a la mañana. Buen fin de especial para las pizzas.
3: Ay, sí.
2: Bueno,
3: por a la menos, parrilla.
2: El queso ya está. Hola, Agus, me anotó para los sorteos María Romina, por todos los sorteos, todos anotados.
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2: Bueno, nos va a quedar para, seguramente para el lunes. Hay un informe muy interesante que salió, que tiene que ver con el tema de los deudores, el tema de los deudores, que y los bancos hoy se están volviendo locos, y las entidades crediticias, porque son gente que ya no puede volver al sistema, es decir, gente que ha sacado un préstamo o tiene créditos, no está pagando ese crédito, ya digamos le dan de baja, como que no le pueden cobrar, y esto no le permite poder acceder a otro crédito en esa misma o en otra entidad bancaria o crediticia. Se están quedando sin cartera de clientes las financieras y los bancos. Entonces algo tienen que hacer, porque tienen que seguir retroalimentando su negocio. Bueno, la semana que viene les voy a estar contando qué proyectos van a estar presentando, cuáles son las ideas, porque aquellos que tengan deudas y que hayan sido incobrables las deudas, se les va a dar unas facilidades bárbaras. ¿Para qué? Para que puedan pagar y puedan seguir sacando créditos y alimentando, como decíamos, el negocio de unos pocos. ¿Qué pasa con toda esa gente que sale del sistema? Se va, digamos, al informal, y ahí es donde aparecen lo que vemos, y aquí lo hemos visto, esta gente que presta plata y el gota a gota, que te cobran de manera diaria, ¿no? Bueno, la semana que viene le vamos a dar lectura, digamos, a este informe muy interesante. Deudores zombies, así lo han denominado.
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0: vamos, nos vamos con un poco de música. 18 horas en punto en la República Argentina y vamos con los ganadores de los sorteos. Bueno, María con el 039 y Romina con el 322, los ganadores de las entradas para el circuito del Cerro. José 383, José 383, ganaste el queso. Y Nahuel, Nahuel con el 103, ganaste el maples de huevo de Don Bernardo. Bueno, los ganadores de las entradas al Cerro tienen que ir directamente con el DNI al ingreso y pueden entrar ya sea sábado o día domingo. Bueno, y los ganadores de distribuidora Manacero, como decíamos, José con el 383 y Nahuel con el 103, directamente tienen que pasar por distribuidora Manacero, allí en Vicente López 277, también con el DNI en mano. Actualizamos los datos del tiempo y nos vamos.
1: ¿Cómo no? 14 grados, 2 décimas, el cielo ligeramente nublado, la humedad 18%, la mínima para hoy 7 grados, y para mañana también nuevamente nublado, ventoso, horrible, así que bueno, que tengan un excelente fin de semana.
0: A pesar de todo, buen fin de semana. Chau, chau.
1: Chau.

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0: Hora 18:02 minutos, temperatura actual 14 grados, cielo mayormente despejado hasta hora de la tarde. Milei volvió a respaldar a Dorni, definió cambios en el presupuesto y fijó nuevos recortes para fin de mayo. El presidente busca dejar atrás las dudas sobre el patrimonio del jefe de ministros en medio de la acusación por enriquecimiento ilícito. En el encuentro se habló de una reestructuración presupuestaria, recortes en organismos públicos y la hoja de ruta legislativa para 2026-2027. Rusia-Ucrania acordaron una tregua de 3 días y Trump consideró que es el principio del fin de la guerra. Nuevamente con conflictos y el presidente de Estados Unidos a la cabeza, el alto al fuego que comenzará este sábado e incluiría un intercambio de 1,000 prisioneros por cada bando. Hay tensión por los festejos del 9 de mayo en la Plaza Roja de Moscú. Úbeda aprobó a García pero convocó a Bregui y lo espera para el partido de Boca ante Huracán. El DT de Boca, Zeneise, mantiene la duda en el arco por la condición física de Bray. Claudio Úbeda paró este viernes ya un equipo en el último entrenamiento de Boca antes del partido con Huracán por los octavos de final del torneo Apertura. El dato revela la formación de que fue presentada por Javier García en el arco, aunque no se trate todavía de una variante confirmada. La hora 18:03, 14 grados la temperatura, 8 grados será la mínima para hoy.
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2: Muy buenas tardes, bienvenidos a Puntos Comunes. Hasta las 20 te vamos a estar haciendo compañía. Nos podés escuchar a través de AM980 de 90.3 y por supuesto nos podés seguir a través del canal de YouTube LT39.tv. Y las entrevistas, los bloques van a quedar guardado por 30 días al menos en el Facebook de Radio Victoria y en Carlos Manuel Pérez, donde encontrás todas las noticias de la ciudad y de la región. La saludamos a nuestra compañera Sabrina Berti. ¿Cómo le va, Sabrina? ¿Cómo anda?
3: ¿Qué tal? Muy bien. Acá estamos, llegamos al viernes, así que bueno, viernes ventoso, viernes con frío, viernes con sol. Mayormente despejado, hay algunas nubes hacia el pasar en algunas zonas, pero bueno, predomina que está despejado, frío, viento del oeste, gran parte ha sido en la tarde de hoy, de a momentos del sur, de momentos del oeste, bueno, se ha ido rotando un poco la cuestión del viento. Como cambió el viento del sentido, bueno, empezó a ser un viento más frío, más fresco, así que se siente el descenso. Están los que agrada el clima este y están los que no, los que prefieren día es un poco más caluroso. Pero bueno, en fin, estamos en otoño, estamos a 8 de mayo. Y bueno, contarles que la temperatura estaría bajando entre 8 y 7 para esta noche y mañana sí se sigue sosteniendo que va a ser el día más frío, 2 grados de mínima para el sábado, nublado mayormente, así que bueno, no creo que tengamos suerte de sol. Tal vez las primeras horas de la mañana el sol medio se deje ver, se asome y después se va a nublar por completo. Así que bueno, vamos a tener solo 12, 13 de máxima, 2 grados de mínima, muy, muy frío, a abrigarse y a cuidarse. Y el domingo aumenta la máxima cerca de los 15 y la mínima estará entre los 4 y los 5 grados. Así que bueno, va a cambiar. Y ya la semana que viene hablamos de 20 o 22, no más de eso, siempre entre 20 o 22 se va a ir ubicando las temperaturas máximas y las mínimas 7, 5, 6, 8. Así que bueno, más o menos el panorama. Lluvia no se habla, lluvia no se ve por el momento. Hoy, en cuanto a pagos, terminó cronograma de la provincia, activos y pasivos para los que cobran más de 2.200.000 pesos. El 11 dará inicio a los jubilados de la mínima y demás que corresponde al ANSES. Y la farmacia Dorrego en Dorrego y Montenegro. Hoy, en el Día de la Virgen de Luján, que ayer lo adelantamos, que es la Virgen de patrona de nuestro país.
2: Perfecto. Muchísimas gracias, Sabrina. Bueno, el día de hoy estuvo raro, porque si uno estaba dentro, por ejemplo, dentro de un auto, el sol dentro del habitáculo le daba calor. Mm. Pero abría la puerta o abrías un poquito la ventanilla y ya te daba frío. Y lo mismo desde adentro. El sol sigue como fuerte, sigue como calentando mucho, pero había como viento y también un vientito suavecito, pero muy frío, que te hacía helar. Más cuando andás, si andás en moto, te le encargo.
3: Sí, hay que abrigarse mucho.
2: Hay que, exactamente, guantes, bufanda.
3: La boca y las vías respiratorias, sobre todo.
2: El casco, sobre todo.
3: La nariz aprovechar. Y la boca, donde uno le entra el aire y todo. Bueno, uh-huh. Por ahí es importante cuidarse, porque al ser tan frío ese aire por ahí, que uno absorbe, bueno, es que viene. Y abrigarse, los tobillos también.
2: Los pies, los tobillos. Dejar ya las medias cortitas y empezar a usar las medias más largas.
3: Que se vea la media total. Hay gente que porque el pantalón es medio cortinga, uh-huh. Dijera, no se deja ver la media, no le gusta que le vea la media. Prefiere el soquete.
2: El soquete.
3: Pero bueno, se usa las medias. Vienen varias las medias arriba ahí, no largas, sino que son medias, cañas y chiquitas. Uh-huh. Tan buenas, vienen de... Ahora con el tema de Mundial, vienen de Argentina.
2: Todo de Argentina. De Argentina y de Messi.
3: Sí, de Argentina, de Messi, de todo. Uh-huh. Así que bueno.
2: ¿Compró las medias ayer... que se iba a comprar usted ya?
3: ¿Qué?
2: ¿No se iba a comprar unas medias de...
3: Ah, sí, pero con cuando peluche. Tenga plata, cuando tenga plata. Le había mostrado la media. Pero no, ahora todavía no. Además abre el fin de semana donde yo digo.
2: Ah, bueno.
3: Y hablando de fútbol, ayer me contaba una mamá, uh-huh. que su hijo... se iba a comprar el álbum de Mundial, dice, porque lo estuvo buscando por un montón de lugares y se había acabado, no hay, y hoy llegaba nuevamente a Victoria, a un lugar de Victoria, volví a ingresar, uh-huh. ayer, digamos, jueves, así que parece que éxito el álbum, ¿eh?
2: Sí, a mí me gritaron, el otro día iba yendo para el banco, me gritaron, ya tenemos figuritas del Mundial.
3: Ah, bueno.
2: En un comercio muy cercano acá, cuadra y media.
3: Sí, sí.
2: Dos.
3: Así que a full andan los niños y los padres y bueno, de todas las edades, yo creo que pegando onda con el álbum. Está bueno tener un álbum. Antes me acuerdo que era muy común tener un álbum cada tanto de algo.
2: Así es.
3: De un dibujito, de alguna cosa.
2: Pero antes venían con premio, ¿viste? Vos lo llenabas y te ganabas algo.
3: Sí, es como que te daban una.
2: Cosas por ahí que. Pero uno. Terminaba de llenar el álbum y se llevaba algún premio. Ahora ya no dan más premios. Son como álbumes de colección esto. Vos los llenás.
3: Obvio.
2: Y lo podés guardar para coleccionarlo. Así que, aquello que le guste, bueno.
3: Después los vas mirando y todo. Pero está bueno. Así. Antes cambiaba figurita a la escuela.
2: Exacto. Ahora, ¿sabe qué hacen? ¿Qué figuritas cambian? Vi unas figuritas de Pokémon.
3: Ah.
2: Que son como de cartón duro.
3: Sí, viene como un envase que trae dos o tres.
2: Exactamente. Y hay las comunes. Sí, no, están no las
3: me
2: comunes.
3: A mí nunca me llamó ni Dragon Ball, ni Pokémon, ni...
2: Bueno, es lo que usan ahora los chicos.
3: Bueno,
2: eso que no
3: sí,
2: se ve
3: ha vuelto otra vez.
2: Pokémon ahora tanto en la tele.
3: No, mucho no.
2: Bueno, pero vienen pero de sí. Tipo de doradas, tipo de oro, negras, sí, que sí, son las black, sí. Y bueno, y las comunes. Entonces intercambian la que tenés, la que no tenés, y van con los álbumes llenos de figuritas y todas las cuestiones.
3: Sí, es un negocio, sí.
2: Para algunos sí, pero para los chicos es una diversión. Y está es mejor que estén jugando con el celular.
3: Y sí, es preferible. En mi casa han agarrado a tejer.
2: Ah, también.
3: Así que eso le está entreteniendo más la cabeza que...
2: ¿Y usted teje? No.
3: No, a una sola vez intenté. Yo intenté con dos agujas. Me invitaron a tejer a crochet, pero no... Viste, cuando decís, no, ya para eso, ya no sirvo. Capaz que voy, pero yo soy muy ansiosa para algunas cosas y poca paciencia para otras, así que bueno. Pero me enseñaron con dos agujas y uh-huh. se me dio por hacer una bufanda con una lana que no me acuerdo, si compré o destejí algo o me la dieron, no sé. Pero era un pedazo marrón y un pedazo beige. Entonces digo yo, ¿y cómo es? Y bueno, empecé así. Tantos puntos tenés que hacer, de ahí para abajo y así seguía, así, pipi. Uh-huh. Y cuando acuerdo, la bufanda así, venía así la bufanda, bien, y después iba así, iba así, iba así.
2: Sí, se ensanchaba.
3: Hizo como una panza, así que no la usé nunca, me dio una vergüenza. La
2: ahí
3: tiré,
2: abandonó.
3: Creo que la tiré, no sé, me enojé, chau, nunca bueno. más. Pero no sé, es que bueno, yo conozco una mujer... que hace unos buzos de a dos agujas. Y viste los buzos Bariloche, los pullovers, uh-huh, los suéter Bariloche que tienen los dibujitos, uh-huh, así, sí, así, sí, increíble. En dos días, de una patada, te hace uno. La verdad que muy bien, trabaja muy bien. Y hay un montón de gente, yo sí conozco gente que hace...
2: Mi tía Mercedes teje el crochet.
3: Claro, el crochet. Ese hace, está, hay mucha gente haciendo eso.
2: Mantel,
3: pero está muy bueno, yo tengo, si alguno quiere saber dónde para mandar niñas o niños que les guste, me tiran, me chiflan, o personas grandes, por supuesto, me avisan y yo les tiro contacto, quién enseña.
2: Sí, no la sirven en la calle ni le griten porque lo va a escrachar.
3: Ajá.
2: Háblenla bien.
3: Macramé, también he visto que enseñan, así que bueno, un montón de cosas, pero... El tejido yo creo que hace bien,
2: sí,
3: a la cabeza.
2: Te despeja.
3: El tejido. Está el juego ahora moderno que ya ahora pasó no ser tan muy de moda. Que viene una imagen de un dibujo animado.
2: Y lo tienen que...
3: Y le tenés que pegar cositos.
2: Uh-huh.
3: Te trae como un pegamento y un lapicito con punta que vos hundís, pones pegamento.
2: Y lo vas pegando.
3: Y vas pegando como brillo, uh-huh, del color que te indica, el número, qué sé yo. Ese también está bueno. Pintar libros de tus hijos también está bueno.
2: No, y sabes lo
3: saco
2: que...
3: saco los libros, pinto.
2: Lo que hacían antes las mandalas, que las pintaban.
3: Ah, esas también. Vienen libros de mandalas, uh-huh, con frase abajo.
2: Exactamente.
3: Vos la podés cortar y se las regalás.
2: Y las pintás, todo.
3: Sí, yo también, ese no me pinto. Gusta. A mí sí me gusta pintar.
2: Eso no, sí.
3: Pero cuando la fibra no anda o pinta medio borroso, ya me enojé y ya...
2: Abandona.
3: Tiro fibra, tiro todo. Tiro el libro, tiro fibra.
2: Bueno.
3: Pero bueno, está bueno.
2: Está bueno. Hacer otras cosas para dejar el celular.
3: Claro.
2: Estimularla.
3: Aunque sean los chicos, entretenerlo.
2: Exactamente.
3: Con eso está bueno.
2: Bueno, vamos a las noticias. A nivel nacional se estuvo presentando el Super Rigi que lo había anunciado el presidente de la Nación a través de Twitter con unas frases interesantes que dijo el presidente. Hubo conferencia de prensa. Fue Caputo, Adorni y la ministra de Defensa. Los periodistas querían saber sobre algunas cosas, los funcionarios querían hablar sobre otras cosas, entonces la conferencia medio que quedó ahí entre te contesto y no te contesto. Mucho enojo por parte de los funcionarios porque le preguntaban cosas que no tenían que ver, según ellos, con la conferencia de prensa en sí. Le preguntaron sobre el tema de sobresueldo, le preguntaron sobre el tema del gendarme que hirió a Nahuel Gallo, el fotógrafo, en una de las manifestaciones. Bueno, de eso nada se contestó porque ellos querían contestar solamente sobre la conferencia en sí. Después le preguntaron por el tema de la baja del riesgo país porque no se daba y le contestó por el ministro Caputo por el riesgo Cuca todavía, y después otro periodista le preguntó si es por riesgo Cuca o por el riesgo Adorni por el tema de la estas acusaciones que está teniendo el actual jefe de gabinete. Bueno, ahí ya no contestaron, ya querían seguir hablando del RIGI, del nuevo RIGI que se estuvo presentando en el día de hoy. Así que eso me parece que fue lo más trascendente a nivel nacional y es lo que se está llevando todas las miradas por parte de los diarios nacionales. En el ámbito provincial, se buscaban adolescentes de 14 años, dos chicas se buscaban que fueron encontradas, que se habían fugado de una casa de Comnaf. En Paraná, un adolescente de 14 años recibió un disparo y debió ser trasladado al hospital San Roque. Se suspendió momentáneamente el servicio de trenes que une Paraná con la estación Jorge Méndez, esto es en el Gran Paraná, Paraná. Frigerio también estuvo reunido con la mesa de enlace, con Eje en el Inmobiliario Rural y Caminos Rurales, así que se está trabajando con esa situación. Y en el ámbito local también estuvo bastante tranquilo, estuvo el frío, me parece que hace que las cosas se aplaquen un poquito, por lo menos los primeros fríos. Después, cuando la gente ya se acostumbra, comienza nuevamente los distintos problemas a surgir. Y se estaba desarrollando en el Colegio de Abogados, en la casa del Colegio de Abogados, ahí por calle Rocamora, uh-huh, un juicio por jurado, que comenzó el día lunes, se eligió a los jurados populares y se desarrolló desde el martes, ya comenzó el debate en sí. En el día de hoy hubo un veredicto, la persona que estaba siendo juzgada, que estaba siendo acusada, fue encontrado culpable de abuso sexual con acceso carnal agravado. Esto lo decidió el jurado popular que participó de este juicio. La semana que viene seguramente va a ser la sesión de cesura, que es donde tanto la defensa como la fiscalía piden la cantidad de años que creen que esta persona merece, y después el juez termina dictaminando cuántos años le corresponde. Lo que se hizo acá es, lo que tiene que fallar el jurado popular es culpable o no culpable. En este caso lo encontraron culpable de abuso sexual con acceso carnal agravado. Esto fue hoy cerca un poquito después del mediodía cuando se conoció este fallo. Bueno, vamos a ir a una pausa y ya venimos con más Puntos Comunes.
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6: 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Resumen de la semana. Acciones de la Municipalidad de Victoria. Prefiesta del Sábalo y Regionales. El exitoso evento se realizó en Zona Puerto, reunió gastronómicos, feriantes y artistas de la región en un lugar recientemente mejorado por la Municipalidad de Victoria. Convenio con la UADER. La intendente Isa Castanino firmó un acuerdo con la Facultad de Humanidades, Artes y Ciencias Sociales que permitirá generar capacitaciones, cursos y áreas de formación continua destinadas a la comunidad de Victoria. Continúa el asfaltado. La Municipalidad de Victoria intensifica las obras viales en los barrios. En concreto, se avanzó en el asfaltado con RAP en 3 cuadras del barrio Ate.
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4: Resumen de noticias. Frigerio reafirmó el compromiso con el sector industrial en la Asamblea Anual de la UIAR. La Unión Industrial de Entre Ríos renovó sus autoridades en el marco de un encuentro que reunió a miembros de la entidad en Paraná. El gobernador felicitó a la nueva presidenta Celeste Valenti y reafirmó el rumbo de su gestión, orientado a fortalecer el desarrollo productivo, la inversión y la generación de empleo genuino en el sector privado. El gobernador inauguró puestos policiales y entregó equipamiento en Gualeguaychú. Los nuevos módulos serán destinados a tareas de vigilancia en lugares estratégicos de la ciudad y los recursos tácticos a la policía de Entre Ríos. Las acciones buscan fortalecer la prevención del delito mediante una mayor presencia policial en el territorio. 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

0: Bien, segundo bloque de la jornada del día de hoy en un juego limpio 20-40. Ya, mirá qué rápido ha pasado este día viernes 8 de mayo. Ya en un ratito arranca Banfield San Martín de Tucumán por los 16avos de final de Copa Argentina. El ganador irá ante Midland en la siguiente instancia. Hablamos de octavo de final ya de este torneo. Estaba viendo, Mate, que Maná no va a ser el único, no va a ser la única banda que estará en la inauguración, en la apertura del partido, en el comienzo del próximo Mundial
1: de México.

0: En la parte de México, claro. Veremos qué más anuncia Estados Unidos, qué anuncia Canadá, porque dijiste Katy Perry en Estados Unidos, Michael Bublé en Canadá.
1: Sí, señor.
0: Pero México, me nombraste Maná, es la banda top, o una de las top de este line-up de la apertura del campeonato del mundo en territorio mexicano. Estará Alejandro Fernández, no lo tengo, vos. ¿Sí?
1: Sí.
0: Estoy siendo
1: De
0: muy.
1: oído, de
0: Ah, ok.
1: oído.
0: Estoy muy alejado de todos, no tenerlo a Alejandro Fernández, capaz que sí, ¿no? Pero Belinda, sí, la tengo. Danny Ocean, J Balvin, Lila Downs, Los Ángeles Azules, esto va a divertir a todos. Y Tila, no sé qué es Tila, desconozco ahí, no sé si estoy muy fuera. E incluso aparece debajo de Maná. Maná es como lo más grosso, Los Ángeles Azules un poquito más abajo. J Balvin también está ahí. Pero Tila también está, pero no conozco a Tila. Quienes se presentarán en México en Estadio Ciudad de México para iniciar la Copa del Mundo en territorio mexicano. Bien, hablando de Copa del Mundo, ayer se conocía una información, no tengo muchas certezas, Bómate, sobre cómo será la suscripción. Pero hablábamos de un mundial donde los 104, si uno quiere ver los 104 partidos, tendría que contratar DirecTV, pero también surgió la posibilidad de Paramount Plus, ¿puede ser?
1: Sí, de hecho ya varias plataformas de streaming van apareciendo, aportando su grano de arena para transmitir muchos de los partidos del Mundial. Y bueno, apareció Disney Plus, que va a hacer la cobertura, también va a relatar los partidos, con bueno, los relatos de comentaristas ya de alta gama, por así decir, para nuestro país, con
0: Sí,
1: toda la cobertura.
0: claro.
1: Y ahora se sumó Paramount Plus en una alianza con Di Sports, o DirecTV, como uno prefiera llamarle.
0: Sí.
1: Y la ventaja de Paramount Plus es que el servicio viene incluido en la cadena Flow, por
0: Ah,
1: lo que quiere
0: mira.
1: decir que es una inversión, para el que quiera ver los partidos, una
0: Sí.
1: inversión necesaria y, bueno, que le puede servir a muchos también.
0: Totalmente, mirá vos, mirá qué alternativa esta que estás dando, Mate. Una buena posibilidad. Una buena posibilidad. Y veremos si se confirma finalmente, si es con una suscripción común o si hay que pagar algún plus en la cosa de Paramount Plus, ¿no? Porque viste, te contratás, por ejemplo, Disney Plus. Lo contratás a Disney. Pero después tenés, para ver los eventos y los grandes eventos, tenés que contratar otro pack específico.
1: Claramente.
0: Yo creo que quizás va por ahí también lo de Paramount, ¿no? Veremos cuando se confirme o haya más información, pero esta es la novedad, la que te está indicando Mateo Hernández a esta hora de la noche.
1: Tema calendario del
0: Sí.
1: Mundial, durante la fase de grupos va a haber 4 o 5 partidos por día.
0: Sí, muchos.
1: Y varios de.
0: ¿Arrancan al mediodía?
1: Y pasado el mediodía, o a
0: Pasado.
1: partir de ahí, y hasta vamos a tener partidos en las primeras horas del día. Hablamos de 12 de la noche, 1 de la mañana, y bueno, es un temita. Hay partidos irrelevantes a esa hora también, que claramente me voy a sentar a mirarlos.
0: Sí, ni hablar, ni hablar. Uno mira todo en el mundial. Cuando llega al mundial, mira, mira, mira absolutamente todo y no, uno quiere perderse detalle.
1: Bueno, en 2022 me tocó el inicio del mundial una vez terminada la cursada en la carrera. Y bueno, aproveché. Solo tenía un final sencillo, gracias a Dios, y pude ver los 64 partidos.
0: Los 64 partidos. Yo creo que me perdí. Hacía la cuenta porque una compañera de trabajo me preguntaba, a partir de una posibilidad laboral que salía en Nueva York, Estados Unidos, de mirar partidos, mirar los 104 partidos y reaccionar desde una empresa que buscaba ligada a Fox Sports. Era una oportunidad laboral interesante de mirar todos los partidos, reaccionar, hacer videos, estar full 24/7 durante el mes mundialista. Y bueno, me puse a charlar y no recuerdo si fueron 4 o 6 partidos lo que me perdí en el último mundial 2022. En el mundial 2018 sé que fueron 6 partidos los que me perdí, pero siempre trato de mirar todos, trato de mirar absolutamente todos.
1: 2018 me mataste. Yo cursaba en la secundaria de mañana, obviamente, y bueno, en Rusia, por tema horario, se jugaba mucho de mañana acá en Argentina,
0: Claro.
1: y me perjudicó un poco para ver
0: ¿Sabés
1: partidos.
0: qué me ayudó a mí? Estaba desempleado, amigo. No era tan buena tampoco mi situación económica y laboral en ese momento. La verdad que no la estaba pasando bien. económicamente y alimentariamente, pero me pude mirar la mayoría de los partidos de ese mundial del 2018. Laboralmente, la verdad que no estaba lo mejor. Ya en 2022 me acomodé bastante. Y bueno, creo que este mundial, algunos me coincide con horarios laborales, pero bueno, trataré de hacer lo posible para seguir absolutamente todos. Hablando de mundial, en cuanto al deporte motor, el mundial de la Fórmula 1 continuará su temporada 2026 el 24 de mayo en Canadá, pero se ha llegado a un acuerdo, una reunión celebrada este viernes entre la FIA y la Fórmula 1. Ya se ha alcanzado un acuerdo hacia la nueva distribución de potencia de los motores hacia la temporada 2027. Si bien durante el año y ya para Miami, el fin de pasado, hubo cambios en cuanto a la potencia eléctrica y a la potencia de combustión, ahora el plan para el próximo año sería aumentar la potencia del motor de combustión interna a aproximadamente 50 kilowatts, es decir, a unos 400 caballos kilowatts, con un aumento de flujo de combustible, y disminuir la potencia del motor eléctrico aproximadamente en 50 kilowatts, hasta unos 300. Es decir, va a ser mayor la potencia de combustión y menor la potencia eléctrica hacia la temporada que viene. Esto aún está por verse cómo se implementarán en cuanto a los cambios, y corresponderá al Comité de Fabricantes de Motores de la Fórmula 1 examinar el asunto y desarrollar propuestas para que puedan ser aceptadas por la mayoría y ratificadas por la FIA. Pero es la propuesta, es lo que ha surgido en la jornada del día de hoy: reducir la potencia eléctrica y aumentar la de combustión hacia el año que viene. Hoy están 50 y 50, si bien se redujo para Miami GP y durante el año quizás se reduzca otro poco, el panorama para 2027 ya estaría definido en que habrá un 60% de potencia combustión y otro 40% a potencia de energía eléctrica. Así que bueno, las novedades que llegan de la máxima categoría de automovilismo internacional. Con respecto al automovilismo nacional, este fin de semana hay carreras en Termas de Río Hondo. Estará compitiendo el TC. Ayer repasábamos novedades del circuito, el cual estará llegando la categoría más popular del país, con aproximadamente unos 60 autos que hacen muy compleja la situación en cuanto al transitar por la pista. El sábado serán los entrenamientos y clasificaciones. El domingo, 10 de la mañana, las series. Y la final del turismo de carretera será desde las 13:40 horas en el trazado de Santiago del Estero, en Termas de Río Hondo. Llega el equipo del Gurí Martínez Competición con Lambiris, Carinelli, Arduzzo y Moscardini, que llegan de ser protagonistas en los últimos fines de semana, más los entrerrianos con sus respectivos equipos. Hablamos de Mariano Werner y Nicolás Ponelli hasta esta competencia. El último ganador aquí fue Lambiris con un Ford el año pasado, el 11 de mayo de 2025, tras varias carreras que se disputaron en este lugar. Cuatro pilotos lograron vencer en dos oportunidades cada uno. Hablamos de Facundo Arduzzo en 2014 y 2016, Werner en 2016 y 2017. En 2016 hubo dos ediciones, Moriatis 2008 y 2018, Valentín Aguirre 2019 y 2024. Así que bueno, las marcas que más triunfos tienen son Ford y Chevrolet, con 7 conquistas en este trazado santiagueño, que es de los más atractivos del calendario. El líder del campeonato es Jonathan Castellano con un Dodge, 132 puntos y medio. Lo sigue José Manuel Urcera con el Toyota con 123. Tercero con Ford, Mauricio Lambiris con 111 unidades. Los tres de arriba de la temporada 2026 del turismo de carretera. En cuanto al deporte motor, pero en la ciudad de las Siete Colinas, hay carrera de kartings este fin de semana. Llega una nueva fecha al circuito El Cerro de la Matanza. El Victoria Autoclub estuvo anunciando el trazado que se va a disputar la competencia este fin de semana. Trazado interesante e importante, donde se va a estar corriendo la carrera de kartings este fin de. Estarán comenzando con las series muy temprano el día domingo. La clasificación será el día sábado y las finales ya pasadas horas del mediodía. Las categorías que estarán compitiendo: la 125 internacional, la 150 estándar, la 110 mayores, la 125 centímetros cúbicos, la 150 libre, la 150 mayores, la 150B, la 110 escuela, la 150A y la 150 junior. Para esta tercera fecha de kartings en el circuito El Cerro de la Matanza, para el Victoria Auto Club en su temporada 2026. Apagamos motores en este bloque con toda la agenda hacia el fin de semana y las grandes novedades a nivel mundial. Vamos al último corte comercial de la semana. Ya venimos con más Juego Limpio.
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0: bloque final de Juego Limpio en el día de hoy y no nos vamos a ir de la semana sin conocer cómo avanza el Master 1000 de Roma, con argentinos aún en campaña, Mate Hernández.
1: Quedan argentinos en campaña, ingresaron 11 en total contando ambos géneros y bueno, quedan todavía algunos en camino.
0: Qué bueno. ¿Me adelantás quiénes son?
1: Hoy ganó, por ejemplo, Francisco Cerundo y Alejandro Tavilo. Lo que prometía ser un duelo bastante parejo o largo, fue todo lo contrario. El argentino ganó 6-0 y 6-2. Y Sebastián Báez ha sido eliminado. Alexander Bulik lo aplastó por 6-1 y 6-2. Mañana a las 6 a.m., Thiago Tirante va a estar jugando contra Cameron Norrie en la pista Nicola Pietrangeli. En la cancha BNP Paribas, Solana Sierra va a enfrentar a la 3 del mundo, a Coco Gauff. Seguido de este, va a estar jugando Mariano Nabone frente a Félix Auger-Aliassime, el 4 del mundo. Y a las 8 de la mañana, en la cancha central, Tomás Echeverri frente a Matteo Bellucci. Otros resultados que hubo hoy, empezaron a jugar los top 10, o los primeros preclasificados. Hoy jugó Alexander Zverev en un duelo de alemanes, venció a Daniel Altmaier por 7-5 y 6-3. Y va a jugar frente a Alexander Bloks el domingo. Lorenzo Musetti, último semifinalista del año pasado, venció a Pechipe Ricard por doble 6-4 y va a enfrentar a Francisco Cerúndolo. Así que atentos, yo les diría que prendan la tele ese día porque va a ser un duelo muy interesante.
0: ¿Día y horario, me repetís?
1: Domingo, no hay horarios definidos.
0: Ok.
1: Eso se definirá durante el día de mañana.
0: Claro.
1: Alexander Bulik.
0: Pero aproximadamente los partidos, ¿qué horario tenemos que ver? Mañana, ¿no?
1: Y como te decía, a partir de mañana, a las 6 de la mañana, claro, en adelante. Alexander Bulik, que ya repasamos, aplastó a Sebastián Báez y va a jugar contra Lerner Tien por la ronda 3, también el domingo. Y hubo derrotas también, como la de Alex de Miaur, que perdió frente a Matteo Arnaldi, que viene de ganar un Challenger 175 en Italia también. Y Novak Djokovic, quien volvió a jugar después de 2 meses al tenis, perdió frente al croata Dino Prismic en 3 sets. Y este último va a estar enfrentando a Hugo Humbert en tercera ronda.
0: Bien. Entonces, tercera ronda el fin de semana, ya no hay
1: una instancia. A partir del domingo, sería. Mañana, en segunda ronda, va a haber debutantes también. Va a jugar Sinner contra Sebastián Hofner. Auger-Aliassime va a jugar contra Mariano Nabone, otro duelo interesante. Ben Shelton va a jugar contra Nikolai Vasilashvili, el georgiano. Me enseñaron que si el sufijo del apellido es Billy, es georgiano.
0: Ah, mira.
1: El deportista. Daniil Medvedev va a jugar frente a Tomás Machac y otro local, Flavio Cobolli, frente a Terence Advané.
0: Perfecto, excelente Mate. ¿Algún otro detalle más de cara a tener en cuenta?
1: Se está jugando un M25, me voy en varias categorías más abajo, sí. Un M25 en Villa María, Córdoba, y uno de los semifinalistas del torneo es Gonzalo Villanueva, paranaense.
0: Paranaense, mira qué detalle. Bien. 59 minutos después de la hora 20, 21 horas en punto, mira vos, nos vamos despidiendo, vamos culminando esta primera semana del mes de mayo aquí en Juego Limpio. Para Plato, deportivo del fútbol nacional, Banfield ante San Martín Tucumán, 21:10 horas en Salta por la Copa Argentina. El ganador jugará ante Midland en la siguiente instancia del torneo. Que tengan un muy buen fin de semana, que disfruten de toda la agenda deportiva. Nos encontramos el lunes con muchísima información para repasar, analizar junto a mis compañeros y amigos. Nos despedimos, será hasta el lunes, chau.